0: Son las 2:16. 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

0: Son las 2:32 minutos.
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0: Son las 2:48.
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0: Óyeme, ¿qué haces tú escuchando eso? Dale, bájale el volumen. Tonto, no te amargues por una mujer. Si tú estás mal por una mujer, tú le tienes que decir las cosas así. Tú tienes que mandarla bien lejos, desahogarte, ¿tú entiendes? Mira, anda, escucha y ponle lo mío.
1: Escucha esto y dices.

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2: Son las 4 y 0 minutos.
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0: Son las 4 y 45 minutos.
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0: Son las 5:46. 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

0: Son las 6:31.
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0: Son las 6:46.
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0: Son las 7:02.
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0: Son las 7:19 minutos. 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

0: Son las 8:02.
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0: Son las 8:17.
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4: Hola, muy buenos días a todos, muy buenos días a todas. Esto es Todo Noticias Latinas desde aquí, desde la 96.7 Diversa Radio. Gracias por su audiencia. Pablo Borges es un defensor de derechos humanos y creador de contenido digital colombiano, reconocido por dirigir y presentar el canal de YouTube Palabras Mayores, un espacio independiente de análisis político y social, con una marcada defensa de los derechos humanos, de la paz y de las causas sociales. Pablo es médico de profesión, pero se ha convertido en una de las voces más influyentes del periodismo y la comunicación alternativa en el ámbito digital colombiano. Es, como decimos, defensor de derechos humanos, analista de la realidad política y social de Colombia y creador de Palabras Mayores, un espacio que durante los últimos años se ha consolidado como un referente de periodismo independiente y de opinión en redes sociales. Fue precisamente en Palabras Mayores, en su espacio, en las que Iván Cepeda dijo que se pensaría en serio la posibilidad de convertirse en candidato presidencial, hecho que finalmente ocurrió. Pero Pablo también ha hecho de la defensa de las causas sociales, la denuncia de las injusticias y el análisis de la coyuntura nacional e internacional el eje central de su trabajo comunicativo, construyendo una amplia comunidad de seguidores dentro y fuera de Colombia.
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4: Pablo Borges, buenos días. Es un placer tenerlo por aquí, por este espacio, Todo Noticias Latinas. Buenos días.
5: Buenos días, Álvaro, ¿cómo estás?
4: Bueno, Pablo, pues se ve querido que estuviera aquí en estos micrófonos porque pues con todo lo que ha ocurrido en el transcurso de este tiempo desde la primera vuelta electoral, luego la segunda vuelta electoral y adicionalmente el hecho de saber que ha sido precisamente en Palabras Mayores donde se empezó a hablar por primera vez de la posibilidad de Iván Cepeda como candidato presidencial, pues me imagino que muchas cosas habrán pasado por su cabeza y por su capacidad de análisis de lo que ocurrió, de los resultados que se obtuvieron. A mí me gustaría invitarlo a que inicialmente pues hiciéramos una especie de resumen de cómo se siente y aparte de eso, de qué cosas han pasado por su cabeza, si ha habido cambios en las opiniones iniciales, en el transcurso de los días, además con los acontecimientos también que se han venido dando. ¿Qué cantidad de cosas se ha planteado después de conocer el resultado electoral del pasado 21 de junio, Pablo?
5: Bueno, Álvaro, pues muchísimas gracias por la invitación a tu programa. Un honor estar aquí. La verdad es que, bueno, lo que ha sucedido en Colombia es que hemos perdido una campaña de marketing político ante la extrema derecha. Nos ha vendido un pésimo candidato, pésimo desde todo punto de vista. Un tipo con unos cuestionamientos éticos y morales, pues espectacularmente preocupantes, con una relación con grupos paramilitares, narcotraficantes, estafadores y con lo peor de la extrema derecha internacional y el fascismo. Y ese es el nuevo presidente de Colombia. Y hemos tenido esa derrota ante este señor porque ellos han hecho una campaña de marketing político espectacular y nosotros hemos hecho una campaña de marketing político muy pobre. Eso es una parte. La otra parte es que hubo un fraude estructural, que no solamente los E14 y el reconteo y el escrutinio y todas estas cosas que vemos, sino había una compra de votos masiva y descarada, que por cierto estaba encargado de eso Miguel Ángel del Río, y nunca hemos sabido lo que pasó con las investigaciones de Miguel Ángel del Río, por lo menos yo no he sido capaz de averiguarlo, lo he invitado esta semana 3 o 4 veces a mi programa y no he conseguido que venga. Y yo creo que es bueno preguntarnos por qué aceptamos tan rápidamente esa derrota electoral, por qué tan rápidamente ante tantísimas evidencias se entrega el país al fascismo, por qué esa campaña digital de Iván fue tan floja desde el principio, y lo puedo decir pues con todas las vocales, porque desde el principio estuve involucrado en impulsar la candidatura de Iván, como tú lo dices, pues de los primeros instantes en el que se vio esa posibilidad, pues fue en mi programa, pero además lo conozco desde hace más de dos décadas. Una relación de trabajo de derechos humanos y una admiración absoluta por un personaje que tiene una ética y una moral pues a toda prueba. Y sin embargo, no fuimos capaces de vender ese producto. Y no me digan que no era posible ganarle al fraude porque Petro sí lo consiguió. Entonces yo creo que de alguna manera pues podríamos haber conseguido unos resultados muchísimo mejores. Soy muy consciente de eso, te repito, porque yo desde el principio pues le hice a él pues unas serie de indicaciones que luego se convirtieron en críticas cuando vi que no se tomaban acciones, cuando se empleaba la campaña digital, no se quería gastar el presupuesto que se tenía que hacer para poder hacer un desembarco digital, cuando ya se veía cómo de la Esprilla llevaba ya muchísimo tiempo construyendo su imagen, incluso estableció una campaña de marketing digital específicamente para su campaña. Ahora estamos viendo que incluso ya estableció antes relaciones para tener apoyo no solamente de los Estados Unidos, sino de organismos internacionales que dependen de los Estados Unidos, como el Banco Interamericano de Desarrollo, que era para el empalme ha dejado $60 millones, 20 millones por semana para unos empalmes que normalmente son gratis, que no sabemos ni en qué se van a gastar. Pero un personaje acostumbrado a manejarse en esas esferas de poder, de influencia, de tratos más que oscuros, frente a un candidato absolutamente de blanco, impoluto, pero que no tenía ninguna experiencia en una campaña presidencial y que asume esa campaña presidencial desde pues la gente que le rodea en su tele, su trabajo, sus amigos y tal, pero sin dejarse asesorar de marketing digital por gente que realmente supiera. Y esa campaña presidencial pues lógicamente tiene una primera vuelta en la que se hace una política de un estilo, yo diría, un poco al estilo antiguo, en plaza pública, leyendo el discurso, muy pocas entrevistas a medios, un candidato muy aislado por su entorno más cercano, que tampoco lo dejaba llegar a otros liderazgos, otros apoyos, a abrirse a otros pactos y a otras alianzas con sectores políticos más allá de la izquierda. Pero sobre todo en la parte de comunicación, una campaña pues prácticamente inexistente desde lo digital. Yo empiezo a ver eso y entonces, pues al igual que muchísima gente, tomo la determinación de hacer la campaña por mi cuenta. Yo empiezo a hacer 2-3 contenidos diarios. Dedico mi tiempo pues en un 99% estos meses a ayudar a esa campaña. No estoy hablando de resentimiento, sino del cariño y desde la amistad y desde la confianza que debe haber entre personas que defienden intereses comunes como somos todos nosotros. Pero muy crítico a eso y con él. Continuamente yo hablaba con él, por lo menos nos chateaba o nos hablábamos periódicamente. Yo le decía, tenemos que hacer campaña. Le pedí insistentemente una coordinación para una estrategia de marketing que nunca se dio. Tuve que insistir muchísimo para hacer entrevistas. Afortunadamente me consiguió 3 entrevistas durante la campaña. Hicimos una con Margarita Rosa Francisco, buscando yo exponer esa parte humana, humanizar a un Iván Cepeda que necesitaba ser visto por la población colombiana como lo que es y no como lo que estaba intentando describir la derecha, que era un supuesto guerrillero, un comunista acérrimo, un tipo peligroso, amigo de las FARC, toda una suerte de mentiras, calumnias, que eran fácilmente desmontables y que sin embargo no se estaba haciendo eso ni con la contundencia que se debería hacer, ni de las formas que se deben hacer en comunicación moderna, que es crear pues una imagen, crear unos logos, crear unas músicas, unos iconos y crear una serie de símbolos que rápidamente la gente identifique y pueda hacer una una apuesta por ese, por esa candidatura. Eso lo hizo de la estrella, pues con todas las herramientas del marketing, la inteligencia artificial, creadores audiovisuales pagados, la ayuda de Estados Unidos, bueno, todo el mundo. Y ahí tenemos cómo va posicionando su producto en esa primera vuelta poco a poco. Nosotros nos creemos esas encuestas en que ponen a Iván Cepeda ganador, pero no sabemos leer esas encuestas, y ese triunfalismo y esa superioridad moral nos llevan a seguir adelante con esa idea de una campaña pues humilde, de esa campaña pues austera, de esa campaña decente. Y yo le decía a Iván, no hay necesidad de entrar ni en la calumnia, ni en el insulto, ni en nada. Simplemente mostrar quién eres tú y que la gente te conozca y hacerlo de una forma efectiva y viral. Pero eso no fue posible. Yo intenté hasta lo imposible hacerlo, como te digo, contenidos digitales, un montón de gente también. Primera vuelta da el resultado que tiene. Esos resultados hacen que reaccione Iván Cepeda. Iván Cepeda se pone ya las pilas. Ya sale a decir, este es un nuevo gángster, este es un estafador de estafadores, abogado de paramilitares, abogado de narcotraficantes, etcétera, etcétera. Cosas que tendría que haber hecho desde el principio, porque esto no es una discusión entre caballeros para ver quién pasa adelante. Esto es una candidatura presidencial contra otra, dos campañas de marketing. En una parte teníamos una muy efectiva, dispuesta a todo y sin escrúpulos, y en otra teníamos otra autolimitada, con los brazos atrás y con una serie de distancias hacia sus propias bases, que pues dio el resultado que dio. Uh-huh. Cuando Iván cambia ese ritmo con los resultados de primera vuelta, nos encontramos con ese Iván muchísimo más agresivo, ya dispuesto a ir a subirse por la ventanilla con los de youtubers, hacer una serie de cosas, pero ya era tarde. Uh-huh. Y sin embargo, remontamos 3.5 millones de votos y nos vimos a 250.000 votos de haber ganado esa elección. Y repito, siempre dicen que cualquier tipo de resultado estaba igual porque nos habrían ganado con el fraude. Yo lo dudo mucho. Lo consiguió Gustavo Petro, lo podría haber conseguido Iván Cepeda.
4: Una cosa, Pablo Borges, si no se hubieran aceptado los resultados, para muchos, muy rápido, ¿qué alternativa hubiera quedado? Es decir, ¿qué opción tenía en este caso Iván Cepeda? ¿Y cuál hubiera sido la consecuencia de esa otra opción de no reconocer los resultados? ¿Qué se le pasa por la cabeza?
5: Hombre, yo creo que no se pueden aceptar unos resultados, primero que todo, que uno sabe que son absolutamente espurios. No se puede aceptar, primero que todo, una candidatura de un señor que se presenta con un 60% de firmas falsas. No se puede aceptar una candidatura de un señor que ha jurado lealtad a Estados Unidos y que es ciudadano de Estados Unidos y que no sabemos qué relaciones ha tenido con agencias de seguridad norteamericana, pero que sabemos la cantidad de casos que tiene y de problemas que tiene, porque entre otras cosas en este momento está preso en Estados Unidos Alex Saab, del cual era su abogado, que era testaferro de Maduro. Entonces, es decir, clarísimamente, ahí hay una serie de intereses y hay una serie de problemas que hacen que ese candidato sea inviable, y a pesar de eso lo convierten en un candidato viable pues por las circunstancias de la derecha colombiana, por las estrategias del uribismo, por ese uribismo decadente que ve pues como este, entre comillas, muy entre comillas, outsider, pues va a ser pues la salvación para Uribe, la absoluta renovación de ese proyecto de extrema derecha colombiana, volver otra vez a que un ministro de Agricultura sea pues un señor feudal terrateniente, y que posiblemente tengamos todo un gabinete de neoliberales que vayan nuevamente a mantener pues los privilegios de los más ricos en Colombia y darle durísimo a las clases pobres, y nuevamente eso significará violencia estructural y violencia real en los territorios, pues porque esa desigualdad social es la que genera la violencia. En el caso de reconocer esa victoria, estamos reconociendo que todas esas trampas de alguna forma pues las legitimamos. Ni siquiera se había aceptado el escrutinio de los colombianos en el exterior. O sea, estamos aceptando que por esa diferencia tan mínima no vamos ni siquiera a pelear el hecho de que no se deje hacer escrutinio de los colombianos en el exterior. Hágame el favor, con una diferencia de 250.000. Ni siquiera se aceptan cosas como todas las investigaciones que estaba haciendo Miguel Ángel del Río. ¿Qué pasó con todo eso? Hay personas que se han echado esa lucha a la espalda. Ahí está Luis Guillermo Pérez Casas, que está haciendo pues la lucha más increíble para pedir una nulidad, y hay 30 días para eso, de esas elecciones, que el tema de la ciudadanía de Abelardo Laspriella. Es decir, desde el punto de vista legal a nivel nacional e internacional hay muchísimas cosas que hacer, pero lo más grave de todo esto es que no es admitir que ha ganado en franca dignidad, es admitir que ha ganado con trampa, pero es que el que ha ganado no es cualquier político, porque si tú me dices, bueno, ganó un tipo tan dudoso en sus objetivos como Roy Barreras, o ganó una mujer de derecha tan clara como Paloma Valencia, o ganó no sé qué tan, yo lo tengo claro. Pero el caso de una persona que tiene los antecedentes del señor de la Estrella, que ha dicho que va a destripar a la izquierda y que está dispuesto a hacer un proyecto fascista en Colombia, a mí eso sí que me preocupa, porque es entregar el país al fascismo. Y entonces, que salga después la candidatura, el candidato, el partido histórico, todo el mundo decir que tenemos que hacer resistencia civil pacífica cuando se han entregado tan fácilmente los resultados de unas elecciones a mañana al fascismo, pues no me parece incoherente.
4: A propósito de esa desobediencia a la que se llama por parte de Iván Cepeda a el progresismo en Colombia, ¿se podría considerar como otra de las torpezas, habiéndola hecha posterior al hecho de haber aceptado los resultados?
5: Más que torpeza, incoherencia, porque yo creo que la resistencia civil pacífica es una cuestión que se tiene que tener desde el principio. De hecho, la misma candidatura de Iván es una resistencia civil pacífica. La misma figura de Iván es una figura que yo desde el principio lo dije en mi programa y desde que empecé a vender su imagen, es el Gandhi colombiano. Esa es la imagen que tendría que haberse vendido, la de un pacifista, la de un defensor de derechos humanos, la de una persona que nos representa, la de un tipo decente, impecable. Frente a imagínate qué candidato con ese rabo de paja que era tan fácil de desmontar y no se hizo. ¿Por qué? Por la terquedad del candidato, por el aislamiento al que le tenían sometido las personas que le rodeaban y con nombre propio, porque a mí me gusta decir las cosas con nombre propio. María José Pizarro, el señor Becerra, el señor Flores y muchísima otra gente en el pacto histórico, Gloria Flores, de una cantidad de gente que no era capaz de llevarle la contraria cuando sabían perfectamente que había que hacer campaña y que no se estaba haciendo esa campaña como tenía que hacerse. Es decir, dimos todas las oportunidades y perdimos todo el tiempo del mundo para obtener un resultado como el que obtuvimos. Y aparte de eso, el tema del fraude. ¿Por qué el presidente Petro en 4 años no hizo más contra ese fraude sabiendo que ese software estaba en manos de privados? O sea, hay una cantidad de cosas que yo creo que hay que preguntarse. La misma campaña de Iván Cepeda, efectivamente, Petro fue el gran impulso. Los votos que saca de Iván, que son 13 millones y pico de votos, esos no son votos de Iván Cepeda. Esos son votos de un pueblo que votó masivamente y desesperado ante la posibilidad de que el fascismo llegue al poder. Esos son los votos de Gustavo Petro. Esos son los votos de la gente que no quería de la Estrella, aunque no le gustara a Petro. Esos son los votos de una cantidad de cosas que se suman y que nos ponen tan cerca, tan cerca, tan cerca de haber ganado, que entregarle en este momento el gobierno de Colombia, ya no son solamente los 530 billones del presupuesto nacional, que eso es como, mejor dicho, la cereza del pastel. No, es que estamos hablando de entregarle los recursos naturales de uno de los países con mayor diversidad y riquezas naturales del mundo. Un país con la riqueza hídrica que tiene, el que se va a empezar a hacer fracking. Un país con 2 océanos que estratégicamente es uno de los poquísimos países en el mundo que tiene esas características y que va a ser en este momento otra vez el portaaviones de Estados Unidos en Latinoamérica y que se une a toda esa corriente de ascenso de una extrema derecha a nivel no solamente latinoamericano, sino internacional. Poco a poco va utilizando la inteligencia artificial, las redes sociales, los medios de comunicación modernos para convertir a la población pues en un rebaño que responde a símbolos y que emocionalmente va y vota porque tiene una camiseta y a propósito de la camiseta, en la campaña también se cometen todo tipo de errores y de torpezas. Si el señor de las pillas se pone la camiseta, dice a su gente que se ponga la camiseta de Colombia, la solución no es salir a decir no se deberían poner la camiseta, no, pongámonosla todos. O sea, no nos dejemos robar los símbolos patrios. O sea, íbamos siempre como apagando fuegos, como 2 pasos por detrás de la otra campaña, lo que siempre hace la izquierda. Y ahora, pues imagínate, en los primeros 100 días de gobierno de la Estrella, seguramente va a ser lo mismo. Vamos a dedicar a apagar fuegos y vamos a ir 2 pasos por detrás del relato, cuando este señor, desde la presidencia de Colombia y con el dominio absoluto de los presupuestos del Estado, va a ser la campaña publicitaria más grande que se ha visto en nuestro país en su historia y que va dirigida a erradicar a la izquierda de Colombia para que no vuelva a gobernar jamás. Segundo, para convertir a todo el pueblo colombiano en un rebaño útil a los designios de un gobierno que clarísimamente lo que quiere es entregarle nuestras riquezas a Estados Unidos. ¿Todo para qué? Para mantener la impunidad de unos cuantos señores, entre los cuales está Álvaro Uribe y el señor de la Estrella mismo. Y segundo, para que todo el pueblo colombiano legitime todo esto de alguna manera ideológicamente. Ahí va a haber una élite, los de siempre, que dice que ha puesto los de nunca gobernar y ha puesto a los de siempre. Empezando por el mismo ministro de Hacienda que tuvo el señor Iván Duque, que nos dejó con una deuda de más de 20 billones y que nos metió en el estallido social. Es decir, la realidad de haber perdido esta campaña va mucho más allá del fracaso de una campaña de marketing. Es haberle entregado a Colombia el fascismo. La resistencia civil pacífica, la mejor resistencia civil pacífica habría sido hacer una excelente campaña presidencial, no permitir que esto pasara jamás. Pero todas estas decisiones, desafortunadamente, en Colombia con este régimen presidencialista, mesiánico y en base a unos liderazgos absolutamente malentendidos, hacen que sea una sola persona la que piense, la que decide y la que haga, y los que están a su alrededor buscando poder, pues no se atreven a llevarle la contraria, le cierran la puerta a todos los demás y al final terminamos pues teniendo una especie de ruleta rusa, a ver cómo nos va con este, a ver cómo nos va con el otro y a ver si lo conseguimos o no. Pero no hay partidos, movimientos que garanticen que las bases tengan que tengan voz, o que haya una cantidad de gente que en un momento dado pueda remar. Aquí de hecho en la campaña se les cerró la entrada a una cantidad de gente, de sindicatos, de líderes sociales, de comunicadores alternativos que querían colaborar y no lo pudieron hacer, porque la orden expresa era no. De hecho, yo invité en mi programa a un líder social que se llama Abil Meléndez, que es un tipo espectacular, y Abil ha sido premio internacional de derechos humanos, y esta persona, siendo premio internacional de derechos humanos, siendo un gran líder en la zona del dique, porque ha sido uno de los que ha denunciado todas las masacres y paramilitares de la zona, etcétera, conocía a Abelardo de la Estrella y mucho de su prontuario. Yo lo invité a hablar en mi programa. Bueno, pues faltando una hora para el programa me dice no puedo ir, porque resulta que de Bogotá no les daban permiso de hablar de Abelardo de la Estrella, el comité central de la campaña. Uh-huh. Y la idea era que eso favorecía el algoritmo de Abelardo de la Estrella. Yo le decía, ¿cómo así que? Pero si Abelardo de la Estrella ya tiene todo el algoritmo, porque ya se gastó todo el dinero del mundo en todos los medios hegemónicos, en todos los medios alternativos, en todas las campañas publicitarias, tiene todo el marketing político, lo que hay que hacer es decir algo, contar quién es, que el país lo sepa, o sea, contrarrestar eso. O sea, me emberracó tanto eso que inmediatamente llamé a Iván y le dije, Iván, ¿esto está pasando? Me dice, no, ¿cómo así? No, que hable, que diga lo que quiera. Entonces me di cuenta que estaba aislado Iván por la gente que está dando ese tipo de órdenes dentro de la campaña.
4: Sí.
5: Ahora Iván no es capaz de decir, esta gente está haciendo eso en su campaña, esos errores se cometieron. Yo sí los digo, yo no soy de partido político ninguno. Yo no tengo ninguna aspiración de ningún cargo público, ni nunca la he tenido y no voy a ocupar jamás un cargo público. No soy periodista, no soy politólogo. Soy un tipo que está en su casa con un computador y que ha empezado desde hace mucho tiempo a hacer un canal de derechos humanos y ahora tiene gente que lo siga. No soy más que eso. En cualquier momento mi canal desaparece porque el señor de la Estrella hace una llamada de teléfono. Me importa un carajo, pero hasta donde pueda y donde me den un micrófono voy a decir la verdad. Uh-huh. En el caso de la campaña de Iván Cepeda, no se hizo una campaña de marketing competitiva. Le entregamos el gobierno al fascismo. Los errores de campaña y la autocrítica, si no la hace el pacto histórico, va a cometer uno tras otro los mismos en las próximas campañas y cada vez va a ser más irrelevante. Uh-huh. Y el problema es que ahora la garra va a ser cada vez más férrea porque ellos tienen el poder.
4: Pablo, una cosa, ya a estas alturas de la conversación, 22 minutos, pues uno queda descorazonado. La pregunta es, ¿está todo perdido?
5: Es que yo creo que aquí el problema no es estar descorazonado o no estar descorazonado. Aquí el problema no es blanco o negro, está todo perdido, podemos hacer algo, no. Aquí es el tema, es ponernos a pensar, ¿qué hemos hecho mal? ¿Qué se debe hacer bien? ¿Qué tenemos y qué no tenemos? Seamos realistas.
4: ¿Y qué tenemos y qué no tenemos?
5: Si lo que queremos hacer es una campaña presidencial, hagamos campaña presidencial. Si lo que queremos ganar es una alcaldía, ganemos la alcaldía. Pero pongamos a gente que sepa de las cosas a tomar las decisiones. Yo no voy a ir a que me saque una muela un señor que es zapatero. Yo no voy a ir a que me arregle un zapato un señor que saca muela. Yo no voy a ir a pedirle a la gente que ha estado toda la vida colaborando, y son mis amigos porque son mis vecinos y mis no sé qué tal, que sean ahora los que me ayuden a dirigir la campaña. Eso lo he visto en gente de todos los estilos en la izquierda colombiana. Carolina Corcho es otra persona que tiene muchísima terquedad y que tiene, ella tiene además el problema del ego, pero es una persona que ha cometido errores de comunicación, que hice muchísimos programas con ella en Palabras Mayores, y que cuando se lanzó a la candidatura dije, eso es un error, ustedes dos tienen que estar unidos, no pueden estar compitiendo, Iván Cepeda y tú, hablen, hagan un equipo, serían invencibles, ¿cómo se van a ir a una consulta? Afortunadamente se retiró Daniel Quintero y no los descabezó a ambos, porque la derecha entera le podría haber votado a Daniel Quintero para descabezar a Iván y a Carolina directamente. Estaremos hablando pues de otro desastre. Se presentaron a esa consulta, absurda, todo por no hablar. Y entonces, ¿cuál era ahí la idea? Carolina, tengo que ser presidenta porque yo quiero ser la Claudia Sheinbaum de Colombia. ¿Cómo vas a ser la Claudia Sheinbaum de Colombia si tú no tuviste detrás un López Obrador? Petro no fue contigo un López Obrador. y mucho menos no tenemos un partido como Morena que tiene la capacidad, el recorrido y el trabajo que ha hecho Morena de movilizar y politizar a todo un país. Entonces no podía hacer la Claudia Sheinbaum. Clarísimamente la candidatura de Iván, que tenía mucha más visibilidad, recorrido, representaba el antiuribismo y las víctimas, que son 10 millones en Colombia, pues tenía muchísimas más posibilidades de éxito, y se lo dije, y eso fue lo que pasó, y la razón es la consulta. La consulta costó miles de millones, ¿para qué? Para seguir ellos divididos, porque ni siquiera se llevaron de verdad la maleta. Luego, por el tema de los equipos, aislándolos a cada uno de ellos y por sus personalidades propias, pues terminan no haciendo el equipo que tenían que haber hecho. Entonces, el resultado de todo esto es la crónica de una muerte anunciada. La izquierda solo se reúne para pelear, los egos le ganan, pero sobre todo hay que recordar una cosa, y es que los candidatos no solamente son el candidato. El candidato es el candidato y sus circunstancias, la gente que lo rodea es determinante. Y muchas veces se rodean de gente que desde la comunidad psicológica les dicen, no, tú eres la mejor, tú eres el más sabio, tú eres la que no sé qué tal, y no hay nadie que les diga, hermano, tiene un moco en la nariz, quítaselo antes de ponerse ante la cámara. Y esas cosas hay que hacerlas, y por dolorosos que seas, hay que hacer esas autocríticas. Yo veo que, por ejemplo, el pacto tiene su congreso en noviembre, y en noviembre el señor de la Estrella ya lleva 120 días gobernando. Una aplanadora de 120 días, que quiere recortar el 40% de las instituciones, del presupuesto del gobierno, 14 ministerios, una cantidad de cosas, pero además va a tener toda la aplanadora de medidas extraordinarias, porque seguramente va a decretar estado de conmoción, crisis económica, y eso es lo que está haciendo con este empalme en el que está intentando presentar al gobierno como si fuera un gobierno corrupto que no confía en las cuentas, y haciendo un auditor internacional, y él vino dándole 60 millones y una cantidad de cosas para hacer clarísimamente la cortina de humo previa a declarar un estado de emergencia económica y poder decretar lo que le dé la gana y gobernar como le dé la gana y aplicar la motosierra de Bukele y traer las megacárceles las megacárceles de Bukele y la motosierra de Milei y hacer lo que le dé la gana a Donald Trump. Entonces, todo este resultado de acontecimientos que nos parecen tristes, desafortunados y tal, son la consecuencia directa, uno, de que nunca hemos tenido el poder y no hemos sido capaces de hacer cosas que podíamos haber cambiado. Dos, de que hemos cometido errores, todos, yo y todos los que hemos estado en este proyecto progresista, adentro o fuera de los partidos, porque no hemos sido capaces de construir partidos movimiento. Hemos construido unos liderazgos y muchísimas veces liderazgos se construyen de forma que responde a los intereses o personales o el grupo que rodea a los candidatos. Pero verdaderos movimientos de marketing, de permear la sociedad en base a unos conceptos que nos unan a todos, tan sencillos como sacar de la pobreza a 20 millones de personas, no hemos sido capaces de hacerlo. Ha ganado el relato de un señor que se pone la camiseta de Colombia y dice Firmes por la Patria y pone un reggaetón para que la gente diga, uy, chévere, el tigre. Da una imagen de ganador y estoy cansado de ver perdedores. Entonces, ese marketing político, si no lo entiende la izquierda, si no entiende la modernidad, si no entiende la inteligencia artificial, si no entiende la importancia de ganarse el relato, nos va a llevar siempre a ser unos perdedores. Uh-huh.
4: Pero también, Pablo, con todo y digamos la importancia que tiene todo lo que nos está diciendo, que quienes estuvimos cerca y quienes nos consideramos progresistas, por supuesto que no tenemos ninguna tacha en el diagnóstico que usted está haciendo. ¿Cómo se le hace frente en este aquí y en este ahora a Estados Unidos, a los algoritmos, a los bots, a Israel, a grupos cristianos, a dinero y más dinero? Es decir, ¿cómo hacerle frente a eso? ¿Cómo nos preparamos para darnos cuenta que eso también es un competidor?
5: Ese es un competidor, no. Ese es el ganador.
4: Ok.
5: Esta es una pelea en la cual, si no tiramos de utopía, si no tiramos de los sueños, si no tiramos del arte, si no tiramos de la creatividad, nos quedamos en nuestra cama deprimidos mirando el techo. Esto no es una cosa para ponerse a llorar. Esto no es una cosa para poder decir nada. ¿Qué sentido tiene? Entonces, porque eso es precisamente lo que lleva a que no pensemos, a que no creemos, a que queramos hacer lo mismo, a que queramos ver figuras como Gloria Flores eternamente atornilladas a los cargos, o volver otra vez a ver a Carmen Ramírez Boscán por los entornos políticos colombianos, o ver al señor David Racero y tener que aguantarnos a ese señor, o al señor David Flores, o a tantísima gente impresentable que hay en este momento en la izquierda y que no debería estar en la izquierda porque no nos representa. La realidad, no, tenemos la bancada que histórica, me van a decir, pero es que esa bancada, ¿quiénes están? La persona más votada es el del Clan Torres. Hay una cantidad de gente ahí que no nos representa. Iván Cepeda era la posibilidad de hacer una política decente. desafortunadamente por la falta de marketing político hemos perdido, por el fraude electoral hemos perdido, por la sumatoria de todas las cosas. Y meto ahí a Petro también. Petro fue terco con la constituyente hasta último momento. Petro ha hecho una cantidad de nombramientos absurdos. Juliana Torres, ¿qué hace por el señor Daniel Quintero de superintendente de salud de ahí a última hora y mal metido y con calzador? O sea, todos los casos de corrupción y de gente que metió Petro de politiquería y tal, eso no lo habríamos ahorrado con Iván Cepeda seguramente porque tiene otro talante y porque ha sido muy crítico siempre a eso. Y desafortunadamente, hasta el final, todas esas cosas salpicaron a Iván Cepeda y sin embargo Iván Cepeda no salió a decir con nombre propio y a condenar a esa gente y eso le habría creado un espacio político muy grande dentro del centro colombiano y dentro de toda la gente que estaba cansada de un político, de un proyecto político en el que hubo ese tipo de cosas. Yo he sido el primero a apoyar a Petro desde la campaña brutalmente, pero el primero en ser crítico a esas cosas. Pero en Colombia parece que si usted critica algo, entonces usted ya es fuego amigo. Entonces tenemos que hacernos pasito. Entonces si es una corrupción de izquierda nos tiene que parecer menos corrupción. Si es un crimen de izquierda nos tiene que parecer menos crimen. No, señor. Y Iván Cepeda sí que tiene esas líneas rojas bien claras. Entonces esa era la gran ilusión que teníamos todos. Desafortunadamente eso no se acompañó de una campaña de marketing político. Y lo que tú me dices de Estados Unidos y de Israel, pues ahora vamos a ver a Netanyahu por Cartagena y ahora vamos a volver otra vez a comprar armas de Israel y a vender de todo y carbón y lo que les haga falta, porque hemos perdido ante el fascismo, ante el sionismo, ante la supremacía blanca anglosajona y ante el imperialismo. Eso es lo que ha cedido esta campaña política, el país entero, 50 millones de colombianos y todos sus recursos naturales ante esos poderes. ¿Qué podemos hacer ante eso? Soñar, pelear, resistir, desde la utopía, desde lo que cada uno puede hacer. Sobre todo, ¿cómo? Pensando. Poniéndose frente al espejo y mirándose y diciendo yo qué puedo hacer. ¿Y qué puedo hacer? Pueden ser cosas que aparecen absolutamente irrelevantes, pero hacerlas. Como tú, como yo, que estamos haciendo comunicación y que estamos intentando mover las cosas. Pero yo creo que si nos cruzamos de brazos, entonces lo que tenemos que pensar es, bueno, yo ya me voy a morir dentro de un tiempo, pero ¿y nuestros hijos? ¿Y el planeta? ¿Y el mundo? ¿Y qué está pasando con otros pueblos? Cuando a la gente no le dolía Palestina y tuvo que salir Gustavo Petro para que los colombianos enteraran lo que estaba pasando allí y nos empezó a doler todos, esas son las cosas que cambian el mundo. A uno le duela lo que le pasa a alguien que está al otro lado del planeta, aunque sea de otra raza, de otro color, da igual. Pero a la gente en Colombia por el clasismo no le duele ni lo que le pasa al vecino o el que le, mucho menos al que le pasa en el otro barrio. Por eso esa clase aspiracional grado estrato 3, estado 4 le votó masivamente a De la Estrella en Bogotá. Subió por la escalera y luego pateó la escalera porque esa clase quiere ser ganadora. Con esa clase y con esos estratos no hubo discurso. Iván Cepeda no sacó los resultados que sacó Petro en Bogotá, ni mucho menos ante Rodolfo Hernández. Y eso que Iván Cepeda sacó 1 millón de votos más en primera vuelta que Gustavo Petro. ¿Por qué se perdió Bogotá? Entregan la primera parte de la campaña a nadie. Está ahí a la deriva. Y en la segunda parte entonces ya ponen a Susana Muhammad. Y luego tampoco tienen ningún resultado, entonces ponen a Mafe Carrascal. Totalmente desenfocado afrontar la capital, donde viven 10 millones de personas, donde podría haber estado la victoria clarísimamente, porque es una ciudad progresista. Y ahí perdimos. En el barrio donde vivió, donde nació Iván Cepeda, perdió Iván Cepeda.
4: Pablo, los que estamos en este proceso, ¿no? Empujando el carro desde cada uno, como dice Aznar, el que tenga que hacer, que haga, ¿no? Tenemos que estar preocupados por lo que ha pasado con Beto Coral, por ejemplo, y con la presión que se está generando también sobre la figura de Margarita Rosa en Estados Unidos, donde ya incluso hay mensajes hacia el Departamento de Estado para que la expulsen del país. Es decir, esto ya se internacionalizó de tal forma que no vale nacionalidad, que no vale permiso de trabajo y residencia, que no vale un estatus jurídico donde quiera que nos encontremos.
5: A mí me da tanta tristeza cuando nosotros nos acordamos de situaciones porque le pasa algo a alguien famoso, a una actriz, a un influencer, a lo que sea. ¿Cuántos miles de colombianos están detenidos en este momento en la situación de Beto Coral? ¿Cuántos miles han estado? También yo supe el primer semestre del 2025 había 20 y tantos mil. Entonces ahora resulta que es Beto Coral. Pues es terriblemente lamentable que nos olvidemos de todas esas personas. ¿Cuántos chinos de las estallido social han permanecido en cárceles durante 4 años? Se nos olvidaron quiénes fueron nuestros héroes, ¿no? ¿Dónde está la resistencia civil pacífica? ¿Por qué el presidente no los indultó? ¿Por qué no los indulta ahora que le quedan unos días? O sea, es que esas son las incoherencias que a mí me enferman. Uh-huh. Beto Coral, Margarita Rosa de Francisco y los miles de colombianos anónimos que están limpiando baños en Estados Unidos, atendiendo cafeterías, y de hecho muchos de esos seguramente votarían por el Tigre, porque desde su analfabetismo y desde su despolitización, pues ellos, pues todo su entorno tenía camiseta al Tigre y al Tigre y al Tigre, y votarían por el Tigre y iban a ser deportados. Esa es la tragedia que vivimos en Colombia, votamos por nuestros propios opresores, nos acordamos solamente cuando le pasa algo a algún famoso, cuando sale en la prensa, y si no sale no existe. Eso es lo que tenemos que entender al momento de poner relato, y esa es la responsabilidad que tenemos todos los comunicadores. Y esas estructuras partidistas que nos intentan decir cómo hacer las cosas, ese es el principal cáncer que tenemos, porque detrás de eso hay intereses personales. Pues por eso es tan importante que nadie tenga tanto poder, que haya veeduría ciudadana, y que haya voces independientes, de verdad independientes, que sean capaces de decir lo que está pasando. Por eso vuelvo, invito a la gente a que piense, a que tenga pensamiento crítico. Eso de que, disciplina de partido, ¿cómo así que ustedes van a hablar mal del pacto histórico? A mí me han intentado hacer, Álvaro, toda clase de presiones. Me han intentado hasta comprar el canal. Me han intentado hacer toda clase de presiones para que diga esto o lo otro, para que invite a este o lo otro, para que ayude esta campaña a lo otro. Yo siempre mando para el carajo a todo el mundo. Si no estoy de acuerdo con alguien, lo digo. Y aunque es una persona a la que quiero y admiro como Iván Cepeda, si comete un error, se lo digo. Y a Gustavo Petro también, por supuesto, hay que criticarlo, y a todo el mundo, a todo el mundo. O sea, ¿por qué tenemos que tener un pensamiento selectivo o bipolar hacia ciertas realidades? Eso ya es limarnos el pensamiento crítico. No, espérese. A mí me llaman, por ejemplo, durante la campaña, porque yo cómo se me ocurría que criticara el nombramiento de Gustavo Petro. O sea, yo la primera llamada, pues protesté, no sé qué tal. Segunda llamada también, tercera mañana ya los llamé para el carajo y ya bloqueé a toda esa gente. ¿Cómo así? Dije yo, te va a nombrar ministro de Hacienda Gustavo Petro, un señor como Campo, es un neoliberal, va a trabajar para los gringos, les va a financiar el gobierno. 3 años después, se me retiraron cientos de suscriptores, me llamaron, me echaron la madre y me pasó de todo, ¿no? Claro, de cómo vivir yo en contra de algo que decía Petro, después de haber ayudado tanto a Petro, que se me había vuelto activista. 3 años después sale Petro a decir que fue uno de sus grandes errores, posiblemente su mayor error, haber nombrado al señor que financió el gobierno. Pero entonces, ¿de qué estamos hablando? La esperanza que teníamos con Iván Cepeda es que posiblemente Iván Cepeda, con su trayectoria, con su coherencia, iba a hacer otro tipo de política, siendo la continuidad de las políticas sociales de Gustavo Petro una forma de hacer política en la que no se necesitaban Roy Barreras, ni Benedetti, ni ese tipo de gente. Y de hecho no usó a ese tipo de gente. Los resultados de Iván Cepeda son sin ese tipo de maquinarias. De hecho, toda esa gente, fíjate el centro que pasó en estas elecciones, el centro desapareció. ¿Cuántos votos tiene el señor Roy Barreras? Tiene 12.000 votos. ¿Cuántos votos tiene la señora Claudia López? Tiene 200.000 votos. Esa es la realidad de esa gente. Son unos vendedores de humo. El centro en Colombia no existe, quedó demostrado en estas elecciones. Lo que existe en Colombia, izquierda y derecha, tampoco. Porque muchísima gente que tendría que haber votado por la izquierda para defender mínimamente la salida de él y de su familia a la pobreza, ha votado por la derecha. Lo que existe es el relato, las percepciones. Y en eso las campañas de marketing son definitivas. Y toda esa información que ha recibido el pueblo colombiano ahora lo tiene como sobresaturado. Bueno, pues ahora De las Preyas está esperándose para hacer el desembarco de una de las campañas publicitarias más tremendas que se hayan visto. Con todo el poder del Estado. Va a intentar conseguirlo de Bukele. Reelegirse 2-3 veces. Hacer todo lo que hay que hacer para que el pueblo termine al final haciendo el saludo de firmes y lo que está haciendo él en plaza pública, que es ya directamente un saludo que ustedes han visto, que es muy preocupante, que no es otra cosa que la demostración de lo que llevan en el fondo todos ellos. El mismo saludo que hace Elon Musk. El mismo saludo que hace tantísima gente que representa totalmente lo contrario de lo que necesita el pueblo colombiano.
4: Una cosa, Pablo, usted ha estado muy cerca de Luis Guillermo Pérez. Hay que decir que él fue ex magistrado del Consejo Nacional Electoral. Y él es quizá una de las pocas personas que está en este momento hurgando, ¿no?, en los resultados electorales y en la cantidad de irregularidades.
5: El único.
4: Una que se sumó tras la otra y esa tras la siguiente. ¿Qué sabe usted de cómo va eso? Porque entre otras cosas también hay que ajustarse a unos plazos, ¿no?
5: Pues yo te invito a que vengas a Palabras Mayores y se lo preguntes tú mismo si quieres mañana o pasado, porque vamos a tener programa con él. Luis Guillermo Pérez es una persona extraordinariamente valiosa para Colombia. Tan extraordinaria que la gente no se lo creería. Es un tipo que no solamente es un hombre brillante como abogado, sino que es un hombre que ha hecho unos sacrificios a nivel personal increíbles, porque se ha enfrentado a la cúpula militar, que ha cometido masacres y atrocidades. Es un hombre que le ha tocado exiliarse durante muchísimos años y que seguramente va a tener que exiliarse nuevamente, porque este va mucho más allá del tema partidista. Y es un tipo que está intentando siempre acercar a los líderes de la izquierda colombiana. Es el hombre que ayudó a recuperar 500,000 de votos que puso a Gustavo en la presidencia hace 4 años. Y es el hombre que en este momento está dando la pelea por anular esas elecciones. Pues por supuesto que no lo va a conseguir. Por supuesto que no, pero está dando la pelea. Ahí está la utopía. Ese es uno de los David que tenemos en Colombia para luchar contra Goliat. Que esa es la actitud que hay que tener, no bajar los brazos. De hecho, él está siendo ahora criticado precisamente por parte de la izquierda por seguir con esa pelea jurídica cuando ya se ha aceptado la derrota. Porque dice, no, eso es una incoherencia. Ya sigamos para adelante, ya más bien pongámonos a pensar en el Congreso del Pacto Histórico y en cómo acercamos y la bancada que hace. La bancada del Pacto Histórico, si sea la más numerosa de la historia en el progresismo colombiano, pues va a ser una bancada minoritaria. La estrella va a gobernar con mayoría. Y esas mayorías van a crecer porque el tipo de política que hace de la estrella es un tipo de política que le va a garantizar cada vez más apoyos, cada vez más oportunismos, cada vez más lobistas. Si tú ves los nombramientos que está haciendo y la gente que está en este momento empezando a organizarse en torno al poder, te vas a dar cuenta como la garra va a ser muy férrea. Pues la resistencia tiene que ser igual de férrea. Y no es desde la fuerza ni es desde la descalificación, sino desde la estrategia. Y la estrategia pasa por llegar con este mensaje a millones de colombianos. No puede ser que la gente vuelva a dejarse engañar de esta manera. Muchísimos de los millones de personas que votaron de buena fe a la estrella, vas a poderlos entrevistar dentro de unos meses absolutamente arrepentidos, porque hace la misma historia de Argentina.
4: ¿Se puede, digamos, en medio de todo esto que ha ocurrido, se puede rescatar algo que uno pueda considerar como una especie de insumo para enderezar el camino?
5: Sí, yo creo que lo que hizo el pueblo colombiano, el resultado de estas elecciones, es el mejor reflejo de eso. La gente se echó la campaña a los hombros. La gente dijo, bueno, estos no están haciendo campaña, esta campaña está siendo ineficiente, no hay forma de llegar a ellos, no me dejan ayudar, no he llamado a la puerta 500 veces, me la han cerrado, incluso a veces con grosería. Pues yo hago lo que puedo y me pongo a hacer contenidos, me pongo a hacer volanteo. Hay gente que sacó mucho dinero y de sus ahorros se puso a hacer afiches. Yo conozco una cantidad de esfuerzos por todo el territorio nacional y a nivel internacional también. Y la gente se prestó para todo. Pero también faltó apoyo. O sea, había como 150,000+, casi 160,000 testigos electorales apuntados y solo se presentaron 50,000+, la tercera parte. Hubo cantidad de gente que no cumplió con su compromiso, pero otra gente no tuvo dinero ni para el transporte. O sea, ahí faltó una cantidad de compromiso de organización por parte de la campaña. Son cosas así. En Estados Unidos, por ejemplo, nos pueden haber metido todo el fraude. Yo he hecho una cantidad de programas cuando las elecciones de Petro sobre el fraude electoral y está clarísimo que el fraude que hacen históricamente en la Florida y en Estados Unidos es descomunal. Pero claro, por supuesto, si no tenemos testigos electorales, ¿qué quieren? Y es un fraude que no se va a detectar muchas veces con el tema de los C14, ¿no? El fraude bien hecho, que además se termina de hacer si se tiene el software de la registraduría, porque no es de la registraduría, sino de un privado, porque el señor registrador volvió y le dio el contrato a un privado, a pesar de todos los no pataleos de Petro, a pesar de todos los no pataleos de CPI, a pesar de los no pataleos de una cantidad de gente y de los sí pataleos, o los pataleitos. Pero se podían haber hecho muchísimas cosas para impedir que eso sucediera nuevamente. Tal vez se confió en que esta vez, como éramos gobierno y como las encuestas eran muy buenas, íbamos a superar sobrados otra vez el fraude. Pues hicieron mejor el fraude y nosotros hicimos peor la campaña.
4: Pablo, ya para terminar, yo no había asistido en mis años, ¿no? Yo no había asistido a un proceso de empalme donde le dijeran a uno que eso costaba plata. Ahora resulta que se habla de 60 millones de dólares que entrega el Banco Interamericano de Desarrollo, que por cierto no es una institución que no tenga intenciones, eso está absolutamente claro. Y resulta que ahora el empalme cuesta un montón de dinero y empiezan a sonar nombres para ese empalme de personas, de generadores de contenido, en fin, gente que pues que no tendría en este caso por qué caber en ese encaje de empalme. ¿Qué cree usted que está pasando con el tema del empalme, esos 60 millones de dólares del Banco Interamericano de Desarrollo, que por cierto dice de la Espriella que eso no hay que devolverlo, que eso parece que se lo regalaron? ¿Qué cree usted que hay alrededor de esto?
5: Yo te transmito lo que dijo ayer en mi programa Jorge Coronel, que los que no lo hayan visto vayan a Palabras Mayores y lo ven. Jorge Coronel es el asesor principal del ministro de Hacienda, que es el responsable directo del empalme. Lo que nos dijo Jorge Coronel, eso es una ilegalidad total. Eso es una cosa absolutamente ilegal. ¿En calidad de qué el señor de la Estrella acepta algo del BID? ¿Dónde está esa plata? ¿Para dónde va esa plata? ¿Cómo se va a gastar esa plata? O sea, si tú te pones a sumar, allá hay un montón de ilegalidades. Ahora ya puedes hacer especulaciones tú a nivel personal. Bueno, y la injerencia y el BID, y resulta que uno de los hermanos, el hermano de Benny Moreno, fue el director del BID. Y en el BID están, los gringos son el 30% del accionariado, y es un organismo que funciona para los gringos, por los gringos y para los gringos. O sea, ¿en qué compromisos ha metido a Colombia este señor con eso? ¿Y con qué autoridad? ¿Y por qué el gobierno en este momento no está haciendo pues todo lo que tiene que hacer a nivel jurídico para demostrar la ilegalidad de eso y para impedir eso? Y si eso es así, y si ese dinero está circulando, ¿cuál es el curso de ese dinero? ¿Dónde va a terminar ese dinero? Porque son 20 millones semanales durante 3 semanas, 60 millones de dólares que se van a gastar en un empalme que normalmente se hacía gratis. O sea, eso es como la mermelada 3.0. O sea, es una cosa que todos tenemos que ver, pero ese va a ser uno de los fuegos que dos pasos por detrás vamos a ir apagando a la izquierda, los comentaristas, los analistas y todo el mundo. Y esa política de choque tras choque, que es la misma que hace Trump, es a lo que nos va a acostumbrar el señor de la Espriella, con su lluvia de decretos, con su aluvión de reformas, con su motosierra, con todo lo que nos viene. Nosotros no podemos ir 3 pasos por detrás diciendo, ¡uy, qué horror! ¡Uy, qué horror! ¡Uy, qué horror! Porque yo creo que cuando David se plantó frente a Goliat, no dijo, ¡uy, qué horror de gigante! O se quedó mirándole los pies. Se le quedó mirándole a los ojos, y si ustedes ven la determinación que tiene esa escultura de Miguel Ángel, en la mano, en la expresión de la mano, ahí es donde se dice todo. Esto va allá, ahí entre esos dos ojos de ese gigante. Y esa debe ser la estrategia nuestra. Una utopía, pensar que tú con una piedra puedes vencer a un gigante. Sí, es una utopía. Por supuesto que es una utopía. Pero si no lo intentamos, ¿qué somos? Nos volvemos lo que ellos consideran que somos, los anglosionistas supremacistas, que somos alimañas, como no somos el pueblo elegido. Como no somos blancos de ojos azules, entonces no merecemos administrar nuestros países, nuestros recursos, porque somos unos estúpidos, porque somos que indiamenta, somos negramenta, ¿qué somos? ¿Qué somos? ¿Somos un pueblo soberano o qué vamos a hacer? ¿Un pueblo arrodillado? Abelardo de la Espriella no es mi presidente. No es mi presidente. No me representa. Los Estados Unidos no son mi gobierno. Nosotros no somos una colonia ni un protectorado de Estados Unidos. Si somos un pueblo digno, tendremos que luchar por recuperar nuestra soberanía. Pues ahí como no sé cuántos millones de colombianos le han votado a que Estados Unidos gobierne Colombia sin darse cuenta. Se van a dar cuenta con un dolor y con un remordimiento tremendo. Y los que no se dan cuenta es porque seguramente están sacando buena tajada de ello.
4: Pablo, yo quiero invitarlo a que escuche una declaración que hizo el presidente Gustavo Petro en noviembre del año pasado, noviembre del 2025, precisamente sobre el dinero del BID, del Banco Interamericano de Desarrollo, en la campaña política. Escuchémoslo.
6: Y tomen nota, la plata, el dinero en dólares con que se va a comprar los votos, primero, no va a ser a través del comprador del barrio, y no va a ser compra, va a ser deuda. Óigame en esto, vamos a entrar a una fase de la política del voto endeudado. Señores, todos los alcaldes que estaban en esa reunión empezaron a ofrecer instituciones para recibir decenas de millones de dólares del Banco Interamericano de Desarrollo sin permiso del gobierno nacional para que se entreguen crédito para comprar tamales, lechonas, bicicletas, motos, tejas, todo lo que antes se hacía con el dinero del narcotráfico en Colombia. Son los bonos Carrasquilla, acuérdense ustedes, los mismos bonos Carrasquilla, pero con el aval del gobierno de Estados Unidos a través del Banco Interamericano de Desarrollo para entregar a manos llenas como deuda el gota a gota, pero para que ustedes voten por sus verdugos, los amigos del señor Marco Rubio que quieren que gobierne en Colombia. El pueblo colombiano decidirá, pero he citado una reunión urgente hoy, nos tenemos que ir a eso, a todo el estamento financiero, y tiene que venir el señor delegado de Colombia, la Junta del Banco, no sé cómo se llama, de gobernadores del Banco Interamericano de Desarrollo, que nos explique por qué quieren violar la Constitución. Eso sí es un golpe de Estado. Y lo digo porque la Constitución prohíbe que dineros extranjeros, de gobiernos o de empresas o de personas, entren en las elecciones a definir lo que libremente tiene que definir el pueblo de Colombia.
4: Pues yo no sé usted, pero si tiene ojos de tigre, orejas de tigre y ruge como un tigre, eso es un tigre, ¿no?
5: Sí, pero bueno, a ver, voy a empezar por el contrario, y aquí me van a hablar los petristas. Si él es tan consciente de toda esa conspiración norteamericana junto con nuestras élites para manejarnos, como pone un ministro de Hacienda como Campo, clarísimamente favorece a todos los intereses.
4: Pero él reconoció en todos los escenarios, ha reconocido que ese fue un error que cometió, ¿no?
5: Sí, pero lo reconoce 3 años después y sin embargo lo nombró. Uh-huh. Es que ya que reconozca el error 3 años después, ¿ya para qué? Y también Alejandro Gaviria y Cecilia López y Leyva, hay una cantidad de errores. Y Juliana Guerrero no es un error. Y Daniel Quintero no es un error. ¿A cuántos años tenemos que esperar para que se reconozca un error? Y si los errores son estructurales, o sea, yo no puedo poner un alacrán, hermano, y siempre doy el ejemplo, yo no me puedo meterme un alacrán entre los calzoncillos para que me haga un masaje. No me lo puedo poner. O sea, ¿cuál es el sentido de a destiempo reconocer errores que se hicieron y se cometieron sin ninguna necesidad? O sea, si tú pones a un tipo que es Alejandro Gaviria de ministro de Educación, cuando ha demostrado como ministro de Sanidad durante 6 años, Santos Uribe, que es un neoliberal, que favorece las EPS, que comete unos errores, que es un pésimo administrador, y encima lo metes en tu gobierno de ministro de Educación y no se dedica a otra cosa que hacerle la guerra a Carolina Corcho. Cuando lo nombro yo también, otra vez la misma vaina. ¿Cómo se le ocurre este man? ¿Sí me entiendes? Esos son errores absolutamente remediables e innecesarios. El presidente Petro ha cometido una serie de aciertos que nos han llevado a sacar a 4 millones de la pobreza, a entregar cientos de miles de hectáreas a los campesinos, etcétera, etcétera, etcétera. Pero uno de los grandes errores que ha cometido el presidente es rodearse de gente inadecuada, o desde lo político, o desde, no sé, la intencionalidad. Yo recuerdo cuando nombró, no me acuerdo cómo se llamaba esta mujer, que era una amiga de Verónica Alcocer, directora de Bienestar Familiar, porque era amiga de no sé quién. Aquí le montamos también, el grito en el cielo, yo fui de los primeros, ¿sí me entiendes? A mí hay muchísima gente del petrismo que no me quiere por haber sido crítico al petrismo. Pero también hay mucha más gente de la derecha que no me quiere por defender a las clases menos favorecidas.
4: Pero una cosa,
5: pero el pensamiento crítico radica en todo eso. No es que yo sea de centro, es que no se puede uno tener unos marcos de referencia para la izquierda y otros para la derecha. Ese es el error que tenemos todos. El discurso de Petro en todos los sentidos ha sido siempre un discurso social, pero muchas de sus tomas de decisiones han sido contradictorias. Las medidas que ha tomado, la pedagogía que ha dado son excelentes. O sea, nosotros nos hemos enterado por los consejos de ministros de cosas gravísimas. Esas agencias de seguridad que son realmente pues casi unas convivir, todo el traticheo de las armas, todo lo que nos hemos encontrado, todo lo que nos ha explicado el presidente, ha sido una pedagogía brutal. Lo ha hecho pues

0: que tenemos que acabar con la corrupción. A decir, no puede ser que el señor Olmedo haya terminado en ese cargo por esto y por esto y por esto y por esto. Y eso es políticamente incorrecto. Puede ser. Pero a todos nos deja el sabor de boca de que cuando se habla con nombres, con pelos y señales, estamos hablando de transparencia. Cuando se habla de forma genérica, bueno, por ejemplo, ahora lo que están diciendo, hagamos resistencia civil y pacífica. ¿Cuáles son los puntos para hacer resistencia civil pacífica? ¿Qué hay que hacer? Sacamos las cuentas de los bancos del Estado de Sarmiento Angulo, dejamos de pagar los peajes, declaramos ¿qué? ¿Qué hacemos? ¿Dónde hay que estar? O sea, esto hay que indicarle a la gente qué cosas tiene que hacer. Pero hablar filosofía y cosas abstractas al pueblo no las entiende. Llega un tipo como de las pérdidas que dice, bueno, todos firmes, todos por la patria, no sé qué tal, y la gente son de copias, son mensajes claros, tenemos que ser claros, la izquierda tiene que ser clara. Utópica, sí, en el idealismo perfecto, todo lo que ustedes quieran, sensibilidad social. Pero vendernos, tenemos que vendernos mucho mejor con mensajes muy claros que la gente entienda. Yo siempre le decía a Carolina Corche, no puedes llegar a explicar la reforma de la salud dando una clase académica ahí cuando te coja un reportero por la calle, tienes que decir en 5 segundos que estos son unos intermediarios, unos comisionistas que se están quedando con 130 billones al año sin auditoría y se los dan por adelantado encima y se roban gran parte de ese dinero y estamos sin salud por eso. ¿Cuánto dura? 8 segundos.
1: Una hora,
0: una aclaración y hablando de una cantidad de cosas técnicas distraen a la gente y la gente no las copia. El tigre coge a la gente esa de marca y dice, yo soy el tigre. Yo ya no soy de la estrella, yo soy el tigre. Y la camiseta y el himno y las cosas. Entonces esos son mensajes muy potentes. Así se maneja a los rebaños
1: y la fe
0: con el marketing político.
1: Claro. Claro, pero son tan terribles esos errores que hemos cometido que nos merecíamos esto.
0: Yo no creo que ningún país se merezca estar en manos del fascismo, Álvaro. O sea, yo no creo que tu pregunta para empezar me parece absurdo. No creo que ningún país se merezca sufrir lo que es el fascismo. Precisamente Colombia ha cometido este error porque no ha vivido en el fascismo. Laureano Gómez, ya la gente ni se acuerda, pero los países que han vivido fascismo, tú sabes lo que pasa aquí en España, en Francia, en Italia, en Alemania, que han visto los estragos del fascismo. La izquierda y la derecha salen corriendo del fascismo. No le votan al fascismo. No va a volver a gobernar el fascismo seguramente. Pero en Colombia sí, porque la gente no pensó que de las peleas es como otro uribista, como una vaina así, pero chévere, porque el tipo es y habla y es gracioso y se puso pelo y sí, es como chévere, porque entonces vamos a ser ganadores todos, vamos a ganar plata, él ganó plata, tiene un avión, hasta ahí llega la gente con muchísima la gente que le votó, pero la gente no sabe el monstruo del fascismo que se le viene encima, el autoritarismo. La gente piensa, no, es que Bukele acabó con las maras. Hermano, ¿cuántos miles de personas están en las casas de Bukele sin ningún juicio? Porque le cayeron mal al régimen. ¿Qué pasó con los medios de comunicación en El Salvador?
1: Y va para un tercer
0: mandato. Y va por la tercera reelección, ¿no? Y él empezó igual. De hecho, Bukele tenía un discurso de izquierda y apoyaba a Hugo Chávez. Ahí lo pueden buscar en YouTube. Entonces, esas transformaciones de estos personajes, lo único que buscan es su beneficio personal. Se les van pegando personas que también buscan lo mismo. Terminan teniendo unas estructuras de poder que cuando se acompañan de buen marketing, pues los hacen subir hasta lo máximo del poder. Mientras nosotros tenemos a veces unos líderes que tienen unas dimensiones morales y unas luchas increíbles, unas gestas increíbles, y no llegan a nada, pues porque precisamente por su forma de ser, o por su terquedad, o por lo que tú quieras, o su egocentrismo en algunos casos, o su megalomanía, lo que tú quieras, pues se limitan a su superioridad moral y a sus cosas, y a sus conveniencias, y a sus amistades, y hacen lo contrario. No hacen la campaña de marketing de esos grandes valores que tenemos, sino que hacen unas campañas tímidas, unas campañas que no enamoran a la gente. Porque a la gente lo que es, por ejemplo, el miedo, la rabia, la motiva. Pero la utopía, ¡ay, la utopía! Pongámonos a hablar de la utopía, a ver cuántos salen de aquí a una manifestación. ¡Nadie! Pero dijo, ¡madre, nos han subido el precio, no sé qué, ha pasado esto, estos son los guerrilleros, estos no sé qué! Sale la gente como loca. Entonces nosotros no hemos recurrido, y esas son de las cosas más básicas de marketing. Manejar la emocionalidad es una cosa súper sencilla. Cualquier persona que sepa publicidad te lo dice. Sí. ¿Y cómo así que esa gente no tiene acceso a las campañas de la izquierda? Porque resulta que no son amigos de María José Pizarro, de Becerra, de Flores o de quién sabe quién. O porque el candidato no quiere. Entonces, esos últimos 15 días de campaña nuestros fueron la campaña que teníamos que haber hecho desde el principio. ¿Que nos hubieran ganado con el fraude? Lo dudo. Porque el desembarco del pueblo colombiano habría sido

0: brutal, 17 millones de personas no votaron. Y toda esa gente que no votó, y toda esa gente que votó en blanco, y toda esa gente que votó equivocada, si hubieran tenido una percepción real del personaje estupendo, maravilloso, que es Iván Cepeda, lo habrían hecho. Votaron por el que pensaban que era un ganador, iba a romper con toda la corrupción y con toda esta mierda y con todo este país que estoy asqueado. Eso era lo que querían, ponerle una bomba al sistema. Y la bomba se llamaba Abelardo de la Estrella.
1: Bueno, pues es Pablo Borges, ya lo escucharon ustedes, lo pueden encontrar para los que no saben en su canal de YouTube Palabras Mayores, canal de YouTube Palabras Mayores, y yo le agradezco mucho porque nos haya dado esta visión bastante crítica y críptica de la situación de en la que nos encontramos. Pablo, muchas gracias.
0: Gracias, hermano. Saludo.
1: Venga, muy bien. Un abrazo, chao. Ya tenemos las 10 de la mañana en punto. 10 de la mañana en punto, hacemos una pausa para la publicidad. Recuerden que a la vuelta está con nosotros Diego Bonil Vaca, nuestro abogado de cabecera. Ya regresamos.
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14: Ya tenemos las 10 de la mañana, 7 minutos en Todo Noticias Latinas. A esta hora iniciamos nuestra asesoría jurídica con Diego Bonil Baca. Ustedes saben que se pueden conectar al 616-44-2225. 616-44-2225. Don Diego, muy buenos días. Feliz jueves.
15: Muy buenos días, Álvaro. Feliz jueves también para ti y para todas las personas que nos escuchan. Y bueno, como siempre, encantado de estar contigo y con la audiencia, Álvaro. Y también, si tenemos gente en línea, recordarle a todas las personas que nos escuchan, Álvaro, las consultas se pueden hacer en cualquier campo del derecho. Así que, bueno, si tenemos gente, vamos con ellos, por favor.
14: Perfecto. Hola, buenos días. Dígame, por favor, su nombre y de dónde se comunica.
16: ¿Aló?
14: Sí, señora. Su nombre, por favor. La pregunta, ¿de dónde se comunica?
16: Hola, mira, mi nombre es Adriana. Mi madre estábamos en Galicia. Mira, pasa que mi madre hizo la regularización y ya le dieron el número de la seguridad, pero mi madre tiene 67 años, así que no sabe qué hacer porque no le quieren dar contrato para cotizar. Me dicen que se puede dar de alta como demandante de empleo, pero no sé qué más debe hacer. Ella va al CEPE, debe ir a otro lado. ¿Qué más debe hacer? Simplemente ir al CEPE, registrarse y ya está, y esperar la respuesta, o qué más debe hacer.
15: Muy bien, Adriana, gracias por la pregunta. Esto lo hemos comentado también varias veces en el programa. Recordemos que el permiso de regularización extraordinaria no deja de ser un permiso del régimen general por circunstancias excepcionales. ¿Esto qué quiere decir? Que tu madre tiene un año para residir en España, pero al cabo de este año debemos acreditar que algo hemos hecho para poder prorrogar o bien modificar ese permiso a uno por cuenta ajena. Entonces, una persona, 67 años, ya seguramente está finalizando su edad laboral, correcto. Lo que tiene que hacer es inscribirse en el Servicio Público de Empleo, en el caso de Galicia, pues en el Servicio de Empleo correspondiente allí en Galicia, y con esta demanda de empleo, ella acredita que está en ese proceso de búsqueda activa. ¿Qué dice el reglamento? ¿Qué dice el régimen general de extranjería? Si yo, como persona solicitante o demandante de empleo, he estado en esta condición por lo menos 6 meses de esta anualidad, entiende la norma que se está protegiendo para poder hacer una prórroga, es decir, para que el año entrante podamos extender los efectos de este permiso inicial. En ese caso, también lo que haríamos, Adriana, es acreditar pues, que tiene una edad determinada, que por A o por B no ha podido trabajar, una de ellas salta a la vista y es su edad, pero en la medida en que ella esté inscrita como demandante de empleo, digamos que va a tener ese segurito, llamémoslo así, cara a una eventual prórroga el año entrante. Entonces, Adriana, vale. Y audiencia, aquellas personas que ya tienen la regularización aprobada o que está por lo menos con su admisión a trámite, recordemos que con el número de afiliación ya me habilita. Si yo no tengo trabajo, la recomendación que yo hago, así sea una persona de edad como la mamá de Adriana, cualquier persona, si no tengo un contrato de trabajo, por favor, inscribámonos como demandante de empleo, porque este es lo que nos va a garantizar el poder extender los efectos de esta residencia que hemos obtenido a través de la regularización. ¿De acuerdo?
14: Muy bien, vamos con otra. Hola, buenos días. Dígame, por favor, su nombre y de dónde se comunica.
17: Buenos días, mi nombre es Gloria y me comunico desde Cala de Henares.
14: Vale. Quería preguntarle al abogado. ¿Puede, por favor, tiene manos libres, verdad?
17: Sí.
14: ¿Podría, por favor, en este caso, utilizar el teléfono convencional? Es que le escuchamos bastante lejos.
17: Espera, un momento. ¿Ahora?
14: Ahora mucho sí. Mejor. Adelante con la pregunta.
17: Vale, lo que quería preguntarle era, para hacer un testamento, ¿qué se necesita y cuánto podría costar?
15: Muy bien, bueno, Gloria, pues a ver, el testamento, ¿qué es un testamento? Una disposición testamentaria es aquel acto jurídico que yo como persona, yo persona natural, persona física, voy a hacer pues respecto de posibles personas que puedan salir beneficiadas de una herencia si yo llego a fallecer, básicamente, ¿de acuerdo? Entonces, para un testamento lo que necesitamos es saber qué activo tienes, es decir, qué propiedades tengo, qué, tanto aquí como en otro país, por ejemplo, la disposición testamentaria se puede hacer aquí en España, pero yo puedo decir, tengo bienes en Bolivia, tengo bienes en Ecuador, tengo bienes en Venezuela y quiero que cuando yo falte, cuando yo fallezca, esta adjudicación de la masa herencial, ojo, respetando unas rigurosas y unas legítimas que por ley se tienen que respetar, hay unas porciones, digamos, de este patrimonio mío que yo puedo distribuir, ¿vale? Este acto de testamento, gloria y audiencia, se hace ante un notario. Si estamos en España, pues un notario público español. Si estamos en Latinoamérica, pues en cualquiera de nuestros países, en la notaría. Los efectos jurídicos son los mismos. Con un beneficio aquí en España, y es que en el Ministerio de Justicia, cuando Gloria ha hecho un testamento, ese testamento consta en el Ministerio de Justicia, que quiere decir que ante un fallecimiento, cualquier posible heredero que se crea legitimado para concurrir a un proceso de herencia, el Ministerio de Justicia tiene como certificar que Gloria, ante el notario de don Eusebio José de la Suela Vega, por ejemplo, el mío, y ha hecho esta disposición testamentaria. Entonces, eso es un acto inter vivos, es decir, el testamento se hace cuando yo estoy en pleno uso de mis facultades. Si este es el supuesto, Gloria, es el momento de hacerlo. ¿Cuánto vale un testamento? Pues esto depende tanto del arancel notarial como del patrimonio que yo disponga. ¿Por qué? Pues porque en ese patrimonio se hará constar la casa que yo tengo, los bienes que yo tengo, las cuentas bancarias, y en función de eso se hace una liquidación, ¿de acuerdo? Pero, Gloria, pensemos en que un testamento de un bien normal, piso 200.000 euros más o menos y una cuenta bancaria 10.000 euros puede estar costando los 200, 250 euros en notaría aproximadamente, ¿de acuerdo? Estos son trámites que llevamos en Bonilvaca, Gloria, me gustaría verlo primero contigo para ver un poco esa distribución testamentaria que quisieras hacer y sobre todo poner el despacho a tu disposición. Tenemos notaría de referencia con la cual te podemos ayudar con todo el trámite, ¿de acuerdo?
17: Una pregunta, es que yo tengo tres hijos. Pero me gustaría hacerlo solamente a nombre de uno de ellos.
15: Ahí, eso es lo que tenemos que ver tú y yo en videoconsulta o aquí en el despacho. No se puede. Es decir, salvo que yo haga una acción de desheredamiento, yo no puedo mejorar la condición de hijo, ¿vale? Y una acción de desheredamiento que está prevista en la ley es muy complicada, ¿de acuerdo? Entonces sí, me gustaría verlo contigo, porque a veces lo que uno puede hacer es una nuda propiedad a favor de un hijo, un usufructo vitalicio, es decir, otras fórmulas jurídicas para poder, entre comillas, y no creo que se me malinterprete, mejorar la condición de uno u otro hijo. Pero desheredar a un hijo, la única forma para que yo desherede a un hijo es una acción judicial, ¿de acuerdo?
17: No sería...
14: ¿Aló?
18: Hola, buenas.
14: Ah, es que se nos ha cortado la comunicación. Hola, buenos días. Dígame, por favor, su nombre y de dónde se comunica.
18: Hola, buenos días. Soy Robert. Me comunico con la Brada.
14: Adelante con la
18: Brada. Sí, lo que pasa es que yo le metí la nacionalidad a mi hija. Yo ya tengo la nacionalidad hace 2 años. Tengo una niña de 17 años y le solicité la nacionalidad. La pregunta es, yo quiero viajar a Colombia en diciembre. El proceso lo hice hace un mes. No sé si de pronto de aquí a allá se pueda salir pues ese proceso de la nacionalidad. Y la segunda pregunta es, yo me estoy mudando ahora mismo. ¿Hay algún problema con el cambio de vivienda? Digo, por el tema de empadronamiento. Muchas gracias.
15: Gracias a ti, Robert. Una pregunta. ¿La nacionalidad que presentaste para tu hija es una nacionalidad por residencia o una nacionalidad por opción?
18: Nacionalidad por opción.
15: Vale. Fuenlabrada no es el mejor registro civil. Y lo he dicho siempre, no tengo nada contra la gente de Fuenlabrada, ni mucho menos, maravillosos, además funcionarios estupendos y excelentes, pero es verdad que la administración pública, desde el ayuntamiento para abajo en Fuenlabrada, pues tiene ciertas dilaciones y ciertos retrasos. Entonces, ¿qué me preocupa de todo esto, Robert? El juez del registro civil, porque antes todo esto iba al civil central, Entonces te podría decir que puede tardar pues un tiempo determinado, 6-9 meses, ¿de acuerdo? Fuenlabrada, si bien no es el mejor registro civil, tampoco está tan retrasado en el tema de las nacionalidades por opción. Lo que pasa es que si te vas a cambiar de municipio, ojo, si es dentro de Fuenlabrada, no hay ningún tipo de problema. Es decir, me cambié de la calle A a la calle B dentro de Fuenlabrada, el municipio, no hay ningún problema. Pero si me voy para Móstoles, me voy para Leganés, me voy para Navalcarnero, ahí sí tendremos una dificultad. ¿Por qué? Porque es competente el juez del registro civil en el cual yo estoy empadronado. ¿De acuerdo? Entonces, en la medida de lo posible, Robert, procuren, si es posible, no cambien el domicilio. Es decir, si consta la calle Pedro Pérez número uno, pues que al momento en que acepten esta nacionalidad y se notifique, pues esa notificación llegue a esa dirección. Con lo cual, si es un piso de una vivienda de alquiler, por ejemplo, pues dejar ese encargo con la persona propietaria y decirle, mire, si me llega algo, por favor, avísenme, porque claro, es algo que no depende de nosotros. Entonces, en cuanto al tiempo de respuesta, estamos hablando de los 6 meses aproximadamente, Robert. Entonces, si para diciembre si tiene un viaje, salvo que la chica, o sea, tu hija esté en situación irregular, pues tendríamos que plantearnos alternativas. Si está irregular, pues yo me plantearía un familiar de español, porque tú eres español, ¿vale? Y esto en cuestión de mes, 2 meses, está saliendo en la Oficina de Extranjería de Madrid. Esto para cubrirnos la espalda. Si tu hija ya tiene una residencia, cualquiera que esta sea, ningún problema. Autorización de la mamá, si no va a viajar, y ya con esto que viajan sin problema, Robert.
18: Abogado, no tiene ninguna autorización. Sí, sí, yo me cambié en el mismo Fuenlabrada, pero lo que cambia es de pronto un número del código postal, pero es el mismo Fuenlabrada.
15: Vale, buena aclaración. Entonces, aquí sí lo que podemos hacer es un escrito al juez del registro civil diciendo de la calle A a la calle B. No hay problema, ¿vale? Mi sugerencia, Robert, están saliendo rápido las familiares de español. Como no sabemos lo que tarde Fuenlabrada en dar la nacionalidad por opción, por si acaso, yo sé que es verdad que es mejor tener la nacionalidad que una residencia, pero mientras tanto, para que tu hija, que además tiene 17 años, que seguramente era una FP, que a lo mejor hará el viaje de fin de curso, vamos, lo que hace un chaval de 17 años, sí prefiero que saquemos una residencia de familiar de español, así sea por poquitos meses, pero que la tenga consigo y aprobada para que pueda salir del país y pueda hacer todos los actos ahora que hará una FP, hará un bachiller, hará la selectividad. Es importante ostentar una situación legal en España, Robert. Entonces, pongo el despacho a tu disposición, perdona, para ver un poco la opción de ella, bueno, y la nacionalidad por opción y luego el tema de esa residencia de familiar de español. ¿De acuerdo?
18: De acuerdo. ¿Y puedo hacer esa gestión teniendo la nacionalidad en proceso?
15: Sí, claro. Son dos organismos distintos. La residencia la concede la Oficina de Extranjería y recuerda que en la nacionalidad por opción, el juez del registro civil donde está empadronada la hija. No tiene ningún problema. Se pueden hacer al tiempo.
18: Muchas gracias.
14: No, a usted por su llamada. Ya saben ustedes, tienen aquí contacto con Diego Bonil Vaca a través del 616-44-22-25. 616-44-22-25. Vamos con más oyentes. Hola, buenos días. Dígame, por favor, su nombre y de dónde se comunica.
19: Buenos días. Mi nombre es Alberto, desde Aluche.
14: Adelante, Alberto.
19: Doctor, abogado, una pregunta. Resulta que es que el miércoles tuve un encontronazo con mi jefe. A última hora la salida, entonces me ha dicho que bueno, que tenía las puertas abiertas. Yo le he dicho, pues prepárame los papeles y tal. Y el día jueves, pues me ha mandado un correo electrónico donde me dice que firme una baja voluntaria y donde me manda un finiquito y donde me manda los papeles para el paro. Pero entonces le he dicho que yo no quiero firmar ninguna baja voluntaria y me ha llamado esta mañana, entonces me ha dicho que me reincorpore. ¿Qué me aconseja usted en ese caso?
15: Bueno, pues Alberto, tendríamos que mirarlo un poquitito, ¿vale? La palabra encontronazo es que tuviste una diferencia, una desavenencia, ¿vale? Espero que no haya sido nada de carácter físico, porque si no, ya estamos hablando en plano penal, o que la discusión se hubiera calentado tanto que hubiera habido una amenaza o una ofensa tal que amerite, pues, o que constituya un delito como tal, ¿vale? ¿Qué pasa aquí? Nada de bajas voluntarias. Es decir, baja voluntaria es yo, Alberto, renuncio, dimito voluntariamente, luego no hay derecho a paro. Hay derecho a un finiquito, hay el derecho al certificado de empresa, pero no a la prestación por desempleo, ¿de acuerdo? ¿Qué se puede hacer o qué es lo recomendable en este tipo de escenarios, Alberto? Si tú no quieres renunciar, que entiendo perfectamente que no sea tu voluntad renunciar, porque ojo, si renuncias no hay derecho a paro, mandar un burofax aclarando y solicitando a la empresa que se inicie, por pequeño que sea el centro de trabajo, ¿vale? Uno puede iniciar un protocolo antiacoso. ¿Para qué? Para que constando por escrito que a mí me ofendieron, que tuve una diferencia con mi responsable, con mi jefe, ya quede constancia, cosa que si esta persona decide prescindir de mí, ojo, eso se puede configurar como un despido improcedente. ¿Por qué? Porque yo he manifestado que no estoy de acuerdo. Y recordemos que en derecho laboral, como en casi el 100% del derecho, todo por escrito. Un burofax donde yo, Alberto, digo, no estoy de acuerdo con lo que ocurrió y la próxima vez que esto ocurra, voy a la inspección del trabajo, voy a un juez de lo social, porque no voy a permitir que usted me ofenda y me trate mal, por ejemplo. Y ya con eso, tú te reincorporas al puesto de trabajo. Si sigue la labor ¿cómo lo decimos? Si sigue esta presión o este hostigamiento, pues entonces uno ya puede pedir o pensar en el autodespido del artículo 50, por ejemplo, que es no renuncio, sino lo que digo al juez, que extinga la relación laboral, y con esto tú tienes derecho a una indemnización. ¿Vale? Entonces, es un tema un pelín complicado, Alberto, pero como primera medida, nada de bajas voluntarias, ¿vale? Renunciar es que yo estoy dimitiendo y yo estoy diciendo que no quiero continuar de manera voluntaria. Entiendo que ese no es el supuesto. Entonces, dejemos una constancia por escrito de no estar de acuerdo con lo que ocurrió. Y con esto, si sigue la relación laboral en declive, pues ya podríamos pelear, en buen sentido, un despido improcedente, Alberto. ¿Vale? Entonces, pues esta sería la hoja de ruta. Pongo el despacho también a tu disposición para que podamos analizar el caso con más profundidad. ¿Vale?
14: Muy bien, vamos con otra. Hola, buenos días. Dígame, por favor, su nombre y de dónde se comunica.
20: Hola, buenos días. Soy Jessica de Toledo. Abogada, una pregunta. Yo acabo de obtener la nacionalidad. Ya me dieron la nacionalidad, pues, y el pasaporte y todo. Me dicen que tengo que sacar el certificado de concordancia. ¿Eso se tiene que hacer sí o sí o no?
15: Una buena pregunta, Jessica. Gracias. A ver, yo lo sugiero. Yo para todos mis clientes de Bonilvaca, a los que les tramitamos la nacionalidad, conforme le damos la resolución de aprobación, aparte de la opción de hacer la jura por notaría, les decimos, es muy importante obtenerlo. No es obligatorio, Jessica, esto es importante. Lo que pasa es que el certificado de concordancia, sobre todo los que somos migrantes más viejitos, llamémoslo así, cuando yo tuve la nacionalidad, es que era necesario. ¿Por qué? Porque tenías que ir personalmente al padrón, a la seguridad social, a la tarjeta sanitaria, al banco, a la DGT, al coche, absolutamente a todo, ¿vale? Entonces, Jessica, si no lo obtuviste, porque además hoy en día hay que pedir una cita específica para certificados. Sí. Antes en la misma comisaría ponías, te daban el DNI y hacías un escrito y a los 8 días te daban el certificado de concordancia. Hoy en día lo cobran, es verdad que no es muy caro, son como 7 o 10 euros, pero lo cierto es que sugiero yo siempre tenerlo. Por ejemplo, aquellas personas que tengan un certificado digital y hayan hecho una instancia a la administración con NIE en ese certificado digital, conforme yo adquiero el DNI, ese se pierde. Entonces hay que rescatar todos esos registros que yo tenía. Por ejemplo, en la seguridad social, en el padrón, ya es automático que se actualiza, ¿de acuerdo? Tardará un poquitín, Jessica, pero sí es verdad que poco a poco esto se va actualizando. Entonces, no es obligatorio, pero yo sugiero siempre tener el certificado de concordancia, ¿vale? ¿Por qué? En organismos públicos se suele actualizar automáticamente, pero en los privados, en nuestra nómina, en el banco, en la DGT, en nuestro carnet de conducir, sí es verdad que conviene aportar ese certificado de concordancia, ¿vale? Intenta pedirlo, es una cita previa. Esa cita, curiosamente, que también es en comisaría, esa sí no está difícil. No es como la cita de huellas, que ya sabemos que es imposible sacarla hoy por hoy. Pues una cita de certificado de concordancia, la pides por internet, se pagan los 10 euros y se emite el certificado. Yo siempre sugiero guardarla por seguridad, pero sí es verdad que en la práctica ya cada vez es menos lo que tenemos que utilizar el certificado de concordancia, Jessica, ¿vale?
20: Vale. Una pregunta, Diego. Yo tengo que ir urgente, ya tengo la cita al registro civil, yo soy de Yescas, pertenezco a Yescas, que es un terror ir allí o sacar un papel. Y claro, yo tengo un hijo de 17 que me urge la nacionalidad. Y entonces necesito ir al registro. ¿Ese papel de concordancia me lo pedirán?
15: No. Para estos efectos, por ejemplo, que quieres hacer una nacionalidad por opción de tu hijo o un papel directamente ante el registro civil, tú ya te identificas con el DNI español. O sea que ya a partir del momento en que tú entregas el NIE y te dan el DNI, Jessica es ciudadana española en plenos efectos para todo.
20: Perfecto.
15: Entonces, de aquí en adelante, con el DNI te me vas a identificar para absolutamente todo, ¿vale?
20: Perfecto. Muy bien. Vale, pues muchas gracias.
14: Venga, usted por la llamada. Ya tenemos en este momento las 10 de la mañana 25 minutos. 10 de la mañana 25 minutos. El número telefónico de Diego Bonil Vaca es el 685-26-7574. 685-26-7574. Hola, buenos días. Dígame, por favor, su nombre y de dónde se comunica.
0: Buenos días, mi nombre es Alba Liliana, me comunico desde Madrid y mi pregunta es la siguiente. Es que yo tengo una hermana que ella se hizo una cirugía de nariz y resulta que le quedó mal hecha. Fue y habló con el doctor gestionó y volvió y la operó. Y la cirugía le volvió a quedar mal. Y entonces ella volvió donde el doctor y él la ha llevado así evadiéndola y resulta que la semana pasada tenía una cita con él y ella fue y le dijo que ya quisiera todos los documentos para una tercera cirugía, pero pues ellos quieren demandarlo porque ella ya tiene miedo de volverle a poner pues su cara a ese señor que ya ha tenido dos oportunidades. Pues ella, la pregunta es, ¿ella puede demandarlo o tiene que someterse a una tercera cirugía?
15: Bueno, Alba, gracias por la pregunta. Entiendo que esto no fue por sanidad pública, ¿no? Esto es por un seguro privado, una intervención de carácter privado, ¿cierto?
0: Sí.
15: Vale, y fue aquí en España, ¿no? En el país de origen.
0: Sí, sí, acá en Madrid.
15: Vale, perfecto. Pues a ver, Alba, estos son casos un poquito complicados, porque esto se llama los supuestos de responsabilidad médica se manejan bajo un tema que se llama la lex artis, que es pues eso, la el buen hacer, el buen proceder por parte de un profesional liberal, en este caso un médico. ¿Quién tiene la carga de probar que se hizo mal el procedimiento? Yo como paciente, es decir, yo como hermana de Alba, tengo que demostrar que la forma correcta de hacer una rinoplastia o lo que hubiera sido, nada igual, como si sacarte una vesícula, se hizo mal. Entonces, para eso tenemos que acudir a un perito, un médico perito que nos pueda certificar, mire, se hubiera hecho por esta manera, se hubiera hecho por esta otra, y eventualmente aquí nadie te está obligando a someterse a una tercera cirugía. De hecho, yo con carácter previo lo que recomendaría es visitar un médico, otro profesional que emita un concepto y en función de ese concepto ir y quejarse con este primer profesional y decir, mire, no lo hizo bien usted, hubiéramos podido hacer esto otro, ¿vale? Si nace la vida jurídica un derecho, Alba, y es la demanda por responsabilidad médica, ¿de acuerdo? Esto es un poquito complicado en el sentido de hay que demostrar que se hizo mal. Y para eso tenemos la ley, digamos, nos habla de un año. ¿Desde cuándo? Desde que se causó el perjuicio. Es decir, desde la segunda o primera cirugía, tenemos un año para reclamar a un juez que este médico lo hizo mal. Entonces, es un caso un poco complicado. Me gustaría ver un poco todas las respuestas. O sea, el tema médico, yo sugeriría una segunda valoración y con un segundo concepto médico, ya uno plantea si se somete o no a una tercera rinoplastia. Yo lo evitaría, porque si ya dos veces no se ha hecho bien, pues lo suyo es que hay que ser un poco más precavido, Salva. Entonces, me gustaría verlo con tu hermana, analizar un poco la documentación y bueno, no son casos que llevemos todos los días en Bonil Vaca, pero tenemos a la abogada Carmen, que es especialista en temas de acciones penales y de responsabilidad civil médica, con lo cual, por supuesto, que podemos ayudarte con esta situación, ¿de acuerdo?
14: Muy bien. Bueno. Gracias. Pues muchas gracias a ustedes, todos los que se ponen en contacto con este espacio. Mañana, ya saben, sobre las 10 de la mañana, 5 minutos por ahí, estará nuevamente Diego Bonil Vaca con nosotros para responder a todas las preguntas que ustedes tengan en cualquier campo del derecho. 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Bueno, Diego, pues nos encontramos mañana, viernes.
15: Claro que sí, Alvarito. Recordarte a la audiencia, Álvaro, que hoy 2 y mañana 3 el despacho está cerrado. No estamos brindando atención, hemos dado descanso al personal pues por todo lo que hemos acabado, con lo cual mañana sin problema haremos la asesoría jurídica, pero que nuestra clientela y la gente que nos escucha que sepa que hoy y mañana el despacho está cerrado para emergencias, se pueden comunicar a la línea que tú acabas de indicar, pero bueno, que no estamos brindando atención ni hoy ni mañana. Pero para urgencias, por supuesto, sigue habilitado el número telefónico del despacho, Alvarito. Así que bueno, feliz día para ti y para la audiencia. Y mañana, si nos deja la audiencia, por supuesto, hacemos monográfico.
14: Perfecto. Bueno, ya tenemos las 10 de la mañana, 30 minutos. 10 de la mañana, 30 minutos. Yo tengo dos anuncios parroquiales para hacer. El primero tiene que ver con personas que están en este momento que han presentado la solicitud para la regularización extraordinaria. Hay un periodista colega del New York Times que me ha pedido si es posible transmitir un mensaje para las personas que están en esta situación, que han presentado en este caso la solicitud. Porque el New York Times prepara un reportaje con, bueno, ustedes ya saben que es uno de los periódicos más importantes del mundo, ¿no? Ya prepara un reportaje sobre el proceso de regularización extraordinaria y ese reportaje pues va a llevar obviamente fotos, va a llevar, ¿no? Va a llevar un contenido pues muy, muy amplio. Así que me ha pedido, si le hago el favor, y yo con mucho gusto se lo hago, de transmitir el mensaje para personas que quieran aparecer en ese reportaje. Si usted ha solicitado el proceso de regularización extraordinario y está en ese proceso, porque entendemos que la mayor parte de las solicitudes todavía no han tenido, en este caso ya la respuesta definitiva, si hay una admisión a trámite, si se puede empezar a trabajar a partir de la admisión a trámite, en fin, se ha venido sobreaguando sobre esto, pero pues en la mayoría de los casos, pues no hay ya una notificación oficial de la concesión. Eso se demora un poquito porque hay que entrar en este caso a revisar toda la documental que se presentó, bien de manera telemática o bien a través de ventanilla presencialmente. Entonces, si hay personas que quieran participar en ese reportaje, que estén en ese proceso de solicitud, pues simplemente mándenme un mensajito. Ustedes me autorizan mandarle ese teléfono a mi colega periodista del New York Times, para que él se ponga en contacto con ustedes. Si les parece, pues que echen una mano en ese reportaje de, pues, insisto, uno de los periódicos más importantes del mundo, por no decir el más importante del mundo. Yo creo que es una oportunidad muy chévere para muchas personas, pues que salgan referenciadas en ese reportaje. A veces el salir en reportajes del New York Times puede cambiarle la vida a uno. Lo digo porque hace poco leía yo en un otro reportaje una persona que resaltaron un poco lo que hacía y automáticamente le cambió la vida, porque pues es el periódico más leído del planeta Tierra, ¿vale? Entonces, si hay alguien, y repito, si hay alguien por ahí que quiera participar en ese reportaje, simplemente me escribe por WhatsApp, no me llame, me escribe por WhatsApp, pongan la palabra autorizo, con que ponga la palabra autorizo, quiere decir que ustedes me autorizan trasladar ese número de teléfono a mi colega y él se pondrá en contacto con las personas que quieran participar en ese reportaje. Ese es el primer mensaje. Bueno, y el teléfono al que deben mandar la palabra autorizo por WhatsApp, el teléfono es el 616-44-2225. 616-44-2225. Es el mismo teléfono del programa, con lo cual pues no hay lío. 616-44-2225. Para las personas que estén en ese proceso de solicitud de esa regularización extraordinaria, que ya hayan presentado ese expediente. De ese proceso que, por cierto, terminó el día 30 de junio. Eso por un lado. Por el otro, tengo otro anuncio. Tenemos Viejoteca el 2 de agosto. Tengo ganas de que nos volvamos a juntar. Este es un espacio que no se puede acabar de la noche a la mañana. Yo creo que las viejotecas han demostrado ser un punto de encuentro importante, donde muchas de las personas, me atrevería a decir, probablemente no tenga razón, pero yo me atrevería a decir que si no es a una viejoteca, pues las personas no salen, no van a la calle, no van a una fiesta, no van a una discoteca, porque saben perfectamente de lo sano del ambiente, del respeto que hay, y aparte de eso, pues es una viejoteca donde van muchas mujeres, incluso solas, sin ningún problema, no pasa absolutamente nada. Llevamos muchos años haciéndolas y se ha convertido en un punto de encuentro interesante, donde incluso pues la gente se conoce. Allí han nacido hasta niños, hasta hijos. Hay personas que se han conocido en las viejotecas que se han casado. Es decir, hemos tenido ya una historia muy, muy amplia, grupos de amigos que a partir de las viejotecas han estrechado más su nexo. Entonces, pues les dejo ahí esa invitación para el domingo 2 de agosto. Ya saben que las realizamos en la discoteca La Patrona, ahí en la Glorieta de los Cármenes 1, y yo les voy a ir dando información aquí en Todo Noticias Latinas para prepararnos una buena fiesta y un reencuentro, porque llevamos ya mucho tiempo sin vernos. Hola, buenos días.
1: Muy buenos días, Álvaro. Hablas con Arcángel Hernández.
14: ¿Qué hubo, Arcángel?
1: Hombre, quería participar un poco sobre el tema de la intervención tan buenísima de Pablo.
14: Sí.
1: De verdad que tiene mucha razón de las falencias que tuvieron en la campaña. Gustavo Petro se puso la piel por nuestro país, pero desafortunadamente la pobreza, él redujo la pobreza extrema en Colombia, pero la pobreza extrema volvió a vivir en la campaña de Iván Cepeda, ¿no? Pues te comento que yo soy un medio de comunicación alternativo, el cual se hizo una caracterización de los medios entre Pasto, Cali, Bogotá, y Barranquilla, Popayán, donde se caracterizaron 4.800 medios alternativos de comunicación. Gustavo Petro anuncia la ley de tercio para los medios de comunicación. O sea, esa torta que era compartida para los medios tradicionales, esa torta de los medios tradicionales, que ya sabemos cuáles son, que son cuatro medios, pues aplastaron a todos los medios alternativos, porque no les dieron participación ninguna. Solamente los dulces de llevarlo a Cartagena, pues que en esa estuve yo también, en Cartagena, en Armenia, y nos voltearon así. Crean la Secretaría de Comunicación, Germán López, Andrés López, ellos empiezan a manejar el tema de la comunicación, de las agendas semanales de presidencia, y nos encontramos de que esa ley de tercios, sí, fueron, se las cedieron a una agencia de publicidad, y los medios alternativos nos quedamos mirando para el cielo, como el medio tuyo, el medio mío y los 4.800 que existen, que sobrevivimos con las uñas y con el esfuerzo que hacemos. Entonces esa es una de las falencias que se cometió en la campaña de Iván Cepeda, un gran candidato. Y sobre el tema de el silencio, de la desobediencia a esta civil, pues yo creo que no es viable en este momento, porque pues si ya se declaró, ya aceptaron de que es Iván Lasprilla fuera el presidente, pues yo creo que es mejor estar cerca del enemigo para poder verle sus movimientos. Yo creo que es la estrategia no sacar el pueblo a las ciudades para que a lo último de pronto se pueda convertir en una guerra civil en nuestro país. Yo creo que Álvaro, Pablo tiene mucha razón, y de los errores que cometieron, pues, mire, Iván Cepeda se reunió con los medios de comunicación alternativos un día antes de las elecciones. Estuvimos 400 y pico de medios allí alternativos. Usted puede imaginarse, y podemos compararlo con lo que se sea. Yo creo que 4.800 medios alternativos caracterizados en Colombia y en el mundo, pues eran más que cuatro medios alternativos, cuatro medios tradicionales que siempre han llevado la pauta y los que a esos sí les dan la oportunidad de poder sobrevivir. Entonces hubieron unas fallas gravísimas y no podemos seguir cometiendo el mismo error de meternos en la desobediencia civil, porque eso nos da para que de pronto vuelva a surgir un estallido social y Colombia ya no queremos más violencia, Álvaro. Uh-huh. Yo admiro a Gustavo Petro, es un gran presidente, un gran líder, y igualmente Iván Cepeda, porque si a este la estrella le pusieron el tigre, pues habían que buscar un animalito bien noble como lo es Iván Cepeda para que fuera enfrentándose, para que se enfrentara contra el tigre. Y realmente la campaña estuvo muy mal manejada. Y bueno, ahora hoy en día estamos pagando las consecuencias y yo creo que lo mejor es estar allí cerca para verle los movimientos al tigre y poderlo, pero no dejarlo libre para que él gobierne, porque ahí sí nos jodemos.
14: Bien, pues ya tenemos las 10 de la mañana 40 minutos en todo Noticias Latinas. Voy a hacer una pausa para la publicidad, pero antes decirles, gracias al oyente por la llamada, antes decirles que las personas que están interesadas en hacer el curso de nacionalidad porque van a presentar el examen de nacionalidad, pues simplemente pónganse también en contacto, 616-44-2225 con la palabra curso. Se les garantiza el resultado, es decir, el certificado de apto del Instituto Cervantes, antes de que la situación en España cambie en relación con la nacionalidad española. Porque, bueno, ustedes saben que yo aquí no tengo una bola, ¿no? De leer el futuro, pero sí les puedo decir que si el Partido Popular llega a gobernar con Vox, la cosa va a cambiar, eso se los puedo garantizar. Ya tenemos las 10 de la mañana 41, así que hagámoslo pronto antes de que luego sea demasiado tarde. 10:41.
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12: Alvarito, buenos días para usted y para todos los oyentes. Alvarito, justamente lo que acabo de decir tiene toda la razón, hermano.
11: La biblioteca es uno sale a bailar es cuando usted hace las bibliotecas, hermano. Ayer justamente yo estaba reunido con una amiga, pues, que andaba con ella y me preguntaba, pues, que si yo salía a bailar, le da que va. Yo, no, aquí para mí un sábado, un domingo es como un lunes, un martes. Y no salgo para nada, nada. Solamente los únicos días que programa uno es para ir cuando Álvaro hace las bibliotecas y nos tiene abandonados. Pero por ahí hablo en esos días que iba a hacer una, vea, justamente la programa usted hoy, hermano. Bendiciones, y ojalá que corra ligero el tiempo para irnos a bailar. Venga, Alvarito, un abrazo. Dios lo bendiga y feliz día para todos.
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15: Álvaro oyente, buenos días. Pues Pablo Borque me tenía un poquito enojada, pero escuchándola ahora refleja todo el sentimiento que tengo, tal cual. O sea, me identifico, agradezco la entrevista, agradezco tu tranquilidad también, el escucharlo también, y nunca mejor dicho. Feliz fin de semana.
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18: Hola Álvaro, buenos días. Pues sí, como dice el oyente, aunque le quiten la nacionalidad, bueno, no le quiten, renuncie a la nacionalidad, va a seguir obedeciendo. Y aparte de eso, pues renuncia a la nacionalidad y luego vuelve y se la otorgan y ya está. Eso es lo de menos. Ahora Abelardo está haciendo videos de poniendo cómo está la economía, de mal la economía, la inflación, que está en un 5, el objetivo es llegar a un 3, pero pues ya sabemos que la recibimos sobre un 11, un 13%. Todo eso, esta catástrofe económica en Colombia, gracias al gobierno que despilfarra el dinero de Petro y corrupto, ¿no? Entonces se está poniendo eso como justificación para hacer los recortes que quiere para beneficiar al sector financiero. Entonces, que nos agarremos de atrás todos, los que votaron por Abelardo y los que no votaron por Abelardo, los que se creen abelardistas pero que realmente en el fondo son trumpistas. No olvidemos que la guerra de Colombia se han beneficiado personas que no han disparado ni un solo tiro y que no están en el frente. Ellos son los verdaderos ganadores. Estados Unidos está en decadencia económica, lo único que los está sosteniendo ahorita es su industria militar, y pues vendría bien una guerra o algo en Colombia para vendernos más armas, y bueno, en el mundo también. Por eso Donald Trump ya no regala armas a Ucrania, sino se las vende a Europa para que Europa se las dé a los ucranianos. Entonces, como todas las guerras, las ganan los que financian las guerras, que muchos financiadores financian a los dos bandos, y los fabricantes de armas, esos son. Y en Colombia pues ha pasado eso, y nosotros nos debatimos entre unos y otros, y realmente los muertos los ponemos los mismos, nosotros los pobres. Entonces, para los abelardistas, que se llaman abelardistas, pues ahí les tengo esa mala noticia. Buen día para todos.
12: Bueno, cuando uno pacta, digamos, una intervención, con Pablo lo decíamos, porque Pablo me ha invitado a su programa también y me ha invitado, digamos, como contertulio en un formato debate. Entonces, cuando pactábamos la participación, decíamos, bueno, ¿en qué formato? Yo le dije, no, hagámoslo en un formato entrevista, donde pues sea el entrevistado el que responda lo que a bien tenga, sin, en este caso, entrar en un tira y afloje sobre en lo que uno está de acuerdo o no está de acuerdo. Claro, la entrevista obviamente la hago yo, porque ¿quién más la hace? Pero obviamente ya después de pasada la entrevista, uno tiene opiniones, digamos, sobre ciertas cosas que yo comparto plenamente. Yo comparto plenamente, por ejemplo, los errores que se han cometido. Yo he dicho acá en este programa que realmente las elecciones no la ganó Abelardo de la Espriella. Las elecciones las perdió el progresismo, que no es lo mismo. Cójanle el sentido a la frase. No, Abelardo de la Espriella, ¿qué es lo que tiene y qué es lo que llevó en este caso a ganar por 250,000 votos Abelardo de la Espriella? Un amasijo hecho de una cantidad de, sí, evidentemente, un número de votación tanto como para ganar casi 13 millones de votos, pero de un voto muy variopinto, ¿sí? De un voto que usted...

Nosotros, insisto, vamos con una superioridad moral que no nos permite inclusive pensar en que una campaña política necesita un estratega político, uno o varios estrategas. No, los estrategas que se tuvieron en la campaña de Iván Cepeda, pues fueron los mismos integrantes de la UTL y en algún caso extra, personas que tienen una concepción de la izquierda ya demasiado, demasiado anquilosada. Una visión de una izquierda que tiene que cambiar. La izquierda tiene que meterse eso en la cabeza, no importa cuántos años tenga la persona profesando, en este caso, la doctrina de izquierda. No importa cuántos años tenga usted. Usted puede tener 60, 70, 80 años de izquierda y de izquierda y de izquierda, pero tiene que entender que el discurso ha cambiado, que la circunstancia ha cambiado y que a nosotros también nos va a tocar dotarnos de unas capacidades de contestación y contrarrestación y contrarrestar, en este caso, unas herramientas que el otro, que los oponentes utilizan a rajatabla como les da la gana. Y no tienen ningún tipo de en este caso, de discernimiento moral o ético a la hora de utilizarla. Yo no estoy diciendo que nosotros hagamos exactamente lo mismo. Estoy diciendo que hay que entender que estas herramientas existen, están ahí y hay que hacer uso de ellas. ¿Cómo? Pues eso cada uno, de acuerdo a su estatura ética, lo utilizará de una o de otra manera. En la otra campaña lo utilizaron para echar mierda en esta, por ejemplo, poner a Iván Cepeda disque como un candidato de las FARC, por ejemplo, y eso les dio resultado. Por ejemplo, decir que el voto pistola y que la zona donde Iván Cepeda había ganado con el 100% de los votos. Aquí escuchamos oyentes manteniendo esa teoría cuando definitivamente no se sostiene, no se sostiene. Y hay mil formas de explicar por qué no se sostiene, ¿sí? Y eso caló. Y no hubo quien lo contrarrestara, no fuimos capaces de contrarrestar esto, que la gente, además de decir firmes por la patria, pues repetía como loros, ¿sí? Pero ahí no hay una unidad ideológica. En el voto de Abelardo de la Espriella no hay una unidad ideológica. Hay mucho más unidad ideológica en el progresismo. Entonces yo sí creo que nosotros tenemos que hacer, en este caso, ya deberían estar convocando asambleas en los diferentes puntos donde hay progresismo, indistintamente de si pertenezcan a una marca o no. Es que el progresismo no le pertenece al pacto histórico y el pacto histórico tiene que también meterse eso en la cabeza. El progresismo nunca le perteneció única y exclusivamente a la Colombia Humana, que por el contrario, pues ustedes saben la cantidad de gente perversa que milita en ese partido político. Muchas, muchas personas, muchas, no una, muchas, ¿sí? Entre ellas la misma Gloria Flores, que es una señora que practica el matoneo a destajo, ¿no? Y aparte de eso actúan con una actitud tipo Gestapo, que pues uno fue víctima de eso y sé que hay mucha gente que sabe perfectamente que eso es así. Entonces todo eso, si queremos algún día recuperar lo perdido, volver otra vez a gobernar el país, necesariamente hay que hacer en este caso un barrido interno muy, muy importante. Hay que dejar que entre una visión distinta de la izquierda, que ya no sea simplemente una izquierda que aparece cada 4 años a pelear intestinamente por los puestos de comando y se desaparezca, ¿sí? Y se desaparezca. O aquellas izquierdas que cada uno profesa, porque además en cada uno hay un partido político. La cantidad de ruido que hay alrededor de la derrota de Iván Cepeda, a cual más diciendo esto, aquello y tal, yo me sumo también a eso, pues es la demostración de que nosotros en ocasiones somos ingobernables en el progresismo, ¿sí? Y que no estamos en capacidad de aceptar nuestros errores. No los aceptaron, por ejemplo, no los aceptan. No se dan cuenta que ha habido equivocaciones, no para estas elecciones, ha habido equivocaciones desde antes.

0: donde han despreciado lo pequeño. Han despreciado lo pequeño concentrándose en lo grande y no se dieron cuenta que lo grande se conformaba de lo pequeño. Me explico. Por ejemplo, no hubo ningún tipo de monitoreo ni de veeduría cuando se robaron el proceso de elección, por ejemplo, en el caso de la curul internacional en la Colombia humana. No hubo ningún tipo de monitoreo, ninguna de estas personas levantó la mano para decir, oiga, aquí están diciendo que hubo un fraude cometido, entre otras cosas, muy probablemente por el señor Harold Duque, que por cierto luego lo nombran en un cargo importante en la Cancillería. Nunca hubo nadie que levantara la mano y dijera, un momentico, ¿y para qué? Para sacar a una persona del camino, que en ese caso era yo, poner a otra, ¿sí? Que a la larga y al final terminan también sacándola para dejar a Carmen Ramírez. Esos procesos no son cualquier cosa, porque son los procesos que construyen partido. Porque son los de abajo, los que vienen desde abajo. Son los procesos que pueden desincentivar a una cantidad de gente que está pegada de esos procesos locales y en el exterior también, de esos procesos locales en el exterior. Y no les pararon bolas, por el contrario, alimentaron el fraude, premiaron el fraude, le dieron palmaditas en la espalda a los que hicieron el fraude para llevar a como diera lugar a Carmen Ramírez a quedarse con el primer lugar en el tarjetón, a como diera lugar. Y yo, estas son las horas todavía en las que me pregunto por qué. Alguien decía, no, es que uno tiene que conservar a los amigos, ¿sí? Y entonces había que conservar a Carmen porque era lo que habían probado, así la señora no hubiera dado pie con bola, porque además fue una pésima representante de los intereses de los colombianos en el exterior. ¿Cuál fue la consecuencia? La consecuencia fue que la curul se perdió. ¿Y ha habido acaso responsabilidad sobre eso? No, no ha habido ninguna. No ha habido ninguna responsabilidad. Y con ese inventario fueron, en este caso, a la primera vuelta, a las elecciones, al Congreso y después a la primera vuelta electoral. Subidos en la cresta de la ola de lo que decían las encuestas. Las encuestas decían que Iván Cepeda iba primero y no sé qué y no sé qué. Y con las mismas mañas también. Entonces eso que cuando yo milito en la derecha, yo sé a qué atenerme. Eso es una vendetta. Mire, por ejemplo, lo que pasa con Ortega Smith en Vox o con este señor de los Monteros. Ayer precisamente lo sacaron del partido. Ellos son así, pum, hijo de madre. Si usted no acepta, se va. Pero aquí no, aquí es un juego amigo estúpido, ¿no? Un juego amigo bobalicón de la persona que le da un abrazo, amigazo, y luego le clava a uno el cuchillo o va a hablar mierda, va a hablar pestes de la persona con otros grupos. Y entonces se crean unas guerras de baja intensidad muy propias de la izquierda, lastimosamente. Y si eso no cambia, nosotros no vamos a recuperar el poder en Colombia. No vamos a recuperar. Nos podemos jactar los casi 13 millones de votos. Sí, pero es que esos votos hay que administrarlos. Y esos votos no le pertenecen exclusivamente ni al señor Becerra, ni a la señora Gloria Flores, ni a la señora Pizarro. No, esos votos son de mucha gente, ya lo decía Pablo Borges esta mañana. Pero no entienden eso, no lo entienden, porque lo que hay son unos apetitos muy parecidos a los que tiene un congresista de derechas, muy parecidos, y que entre otras cosas no resuelven absolutamente nada. Entonces, si el progresismo no entra en un proceso de verdad, no de mentiras, a decir la verdad de lo que ha pasado, a sincerarse frente a la cantidad de irregularidades que se cometieron de antes, durante y me atrevo a decir que después, pues sencillamente hacen lo que ocurrió, alejan a mucha gente muy valiosa, que no por el hecho de no estar todo el tiempo militando y estando allí no sé qué, significan que no tengan propuestas o que no tengan alternativas para una campaña política. Y ojo que ahora se vienen las elecciones locales. Ahora se vienen las elecciones en departamentos, en municipios, donde se eligen alcaldes, gobernadores, diputados departamentales, concejales. Ahora se vienen otras elecciones, que es el poder local, el poder regional. Y si vamos a seguir con la misma, si vamos a seguir en eso, si vamos a seguir muchos de ellos echándose vientico porque no fui yo el único que perdí, por ejemplo. Si vamos a tener, por ejemplo, representantes como la señora Carmen Ramírez, que es capaz de denunciar colombianos en el exterior que la están pasando canutas simplemente por llevarse ella un punto. Si vamos a permitir que este tipo de personajes no solamente militen, sino que además se conviertan en cuadros representativos, pues estamos jodidos. Estamos jodidos. Estamos jodidos. Porque, bueno, pues por su fruto los conoceréis. Entonces, claro, hay que hacer en este caso un repaso profundo, profundo, profundo. Yo creo que estamos en mora de que se convoque. Y ahora van a ver ustedes cuando se presente la convención en noviembre. Porque como todo se hace a puerta cerrada, eso fue lo que intentaron hacer, por ejemplo, con las candidaturas para el Congreso de la República y para la Curul Internacional. ¿Iniciaron cómo? ¿Desconociendo a las bases? No, que es que hace 2 años nos reunimos un grupo de nosotros y decidimos que esta era la junta de no sé qué y tal. Gente que ni siquiera aparecía. Llamaban a esos teléfonos y ya no existían. Pero necesitaban acomodar eso ahí porque ya tenían un interés creado. Y entonces así es muy difícil. Si nosotros no somos transparentes a nivel interno en esas estructuras políticas, pues es difícil porque lo alejan a uno. Lo alejan a uno. A uno no le dan ganas de participar más así. Primero porque uno no necesita. Es decir, uno no participa en política porque es que si yo no gano, juepucha, ¿qué me pongo a hacer? ¿Sí? ¿Quién me va a dar trabajo a mí? ¿Quién no sé qué? Porque para mucha gente la política es un medio de vida, ¿sí? Y aparte de eso, gente, pues que tampoco tiene mucha idea, porque vamos a ser sinceros. ¿Cuáles eran las grandes ideas que se generaron en ese momento? Por ejemplo, en el caso de la curula en el exterior, no. Pero hubo una gavilla para cruzarse en el camino de mucha gente que hubiera podido generar una transformación a nivel del progresismo y que viene, entre otras cosas, desarrollando un trabajo importante desde otro tipo de frentes, porque es que ellos creen que los que se reúnen cada 3 meses, cada 2 meses, por allá en un local chiquito donde van 4, 5, 6 personas, pues que estos son los dueños del aviso, y son los dueños del aviso, y pare de contar, usted ahí no se puede meter, ¿sí? Y si se mete, entonces cuidado, pues dice algo, porque entonces usted llegó fue a dividirnos. Si divididos han estado. Divididos han estado. Es que es más, mire, el día de las elecciones allí en el recinto ferial en la Casa de Campo fue triste, porque además fue triste. Saludar a, claro, como uno cuando este tipo de cosas uno las detecta, uno les dice abiertamente, ¿sabe qué? A tomar por el culo, ya no me interesa, allá ustedes, chao. Sí, porque uno tiene oficio, uno tiene otra cosa que hacer, y a otra cosa mariposa, ¿no? Pero cuando yo fui a votar y entonces empiezo a saludar personas que uno ha conocido ahí, ¿no? Pues resulta que este no se habla con este dice pestes del otro y el otro que no sé qué. Pues claro, así como va a resultar una veeduría de un proceso electoral si cada uno está por su lado. Cada uno está por su lado. Hay un montón de grupos progresistas, cada uno por su lado. Entonces así es muy complicado. Yo lo veo muy difícil si no hay un sinceramiento aquí. Si no hay un sinceramiento, si lo que van a hacer en noviembre en la Convención Nacional del Pacto Histórico va a ser lo mismo que han hecho otras veces, olvídese, apague y vámonos. ¿Sí? Porque está visto. Tienen que ser generosos, tienen que abrir las puertas de gente que tiene ideas diferentes, porque está claro que la campaña les quedó grande. La campaña les quedó grande. Y es obvio que esto podría llegar a pasar, porque además hay que tener en cuenta que Pues que al final el mismo pacto histórico es una sumatoria de visiones de izquierda, yo creo que distintas, ¿sí? Distintas. No es lo mismo la Unión Patriótica que la Colombia Humana, así como tampoco el Partido Comunista con Maíz, en fin, agrupaciones que conformaban ese montón de visiones del progresismo que al final, pues, sí terminan teniendo una bancada importante, la más importante, o por lo menos la más numerosa en Cámara y Senado, pero no es suficiente, no es suficiente. No es suficiente porque se encuentra uno con personajes que, por ejemplo, ¿de dónde salió la señora que iba a intentar destituir al presidente Gustavo Petro? Del pacto histórico. No hubo necesidad que viniera un congresista del Centro Democrático, ni de Salvación Nacional, ni del Partido Liberal, ni del Partido Conservador, ni de Cambio Radical. No, lo teníamos en casa. Teníamos en casa una señora que quería destituir al presidente de la República, Gustavo Petro, que se jodió porque, pues, obviamente tiene acusaciones por prevaricato y le va a ir mal. Pero eso ocurrió delante de todos, delante de todas. ¿Y ustedes creen que el partido hizo algo? Yo no oí, por lo menos, pronunciamientos del partido como tal, en absoluto. Porque es que ese es el problema. Ellos, los que quedan, los que se logran elegir en este proceso, porque además esto es muy nuevo, los que se logran elegir se juntan entre ellos para que nadie más entre, por lo menos para que ellos no pierdan la posibilidad de reelegirse en los otros 4 años. ¿Por qué no se nombran por qué no se crean unas reglas claras de que se va allí máximo un periodo, máximo 2 periodos, y después de 2 periodos, chao, usted ya no puede participar más? Pero no, de eso no van a hablar, acuérdense, de eso no van a hablar, porque los que están no quieren salirse. Claro, es que ganarse un sueldo de esos como congresista, pues obviamente es algo que no pasa por la cabeza el hecho de saber que tendría que haber algún tipo de inhabilidades, incompatibilidades. Mire lo que pasó con David Racero. David Racero, un tipo que está hablando con una persona a la que le pone a limpiar la cocina, a la que le pone a barrer, a trapear por $1,000,000, y el partido no se pronuncia. No, el señor siguió actuando y tal, sin problema. Entonces, ¿cuáles son las tesis que nosotros defendemos si entre nosotros mismos hacemos todo lo contrario? Violarle los... porque eso será una violación de derechos a un trabajador. ¿Qué hace un congresista de la República, ¿no?, pendiente además de su negocio? No, parce, si usted está muy pendiente de su negocio, chao, vaya y adminístrelo y que consiga mucho dinero. Pero si usted es un congresista, dedíquese a eso. Entonces tenemos un problema serio, y es un problema serio. Vi por ahí una cantidad de muchachos desorientados, porque además también hay progresismo para jóvenes, progresismo para maduros, progresismo para viejos, y con visiones de acuerdo también a la generación a la que pertenezcan. Una cantidad de muchachos desorientados que necesitan, oiga, necesitamos que alguien nos tire línea, y no se tiraba línea, no había forma, ¿sí? Entonces, muchas cosas que tendrían que analizarse, que tendrían que ponerse en perspectiva, porque de lo contrario, la sequía de poder va a ser larga. Va a ser larga porque este proyecto político fascista, del que voy a hablar mañana en el comentario y con pruebas, con documentos muy elocuentes, este proyecto llegó para quedarse. Y lo que viene ahora es extenderlo a las regiones. Lo que viene ahora es tratar de elegir alcaldes fascistas, gobernadores fascistas, diputados fascistas, de esos que cogen un bate y lo ponen como símbolo, concejales fascistas. Eso es lo que viene. Para eso es esa plata del BID, esos $60 millones, para eso es. Ahí viene todo el proyecto está montado, lo que pasa es que no lo saben leer y nos están cogiendo con los calzones abajo. Y cuidadito, como dice Pablo Borges, cuidado, pues usted dice algo, porque automáticamente usted se convierte en enemigo del progresismo. No, el progresismo no es potestad única y exclusiva del pacto histórico, que también se metan eso en la cabeza. No es potestad única y exclusiva del pacto histórico. El progresismo es algo mucho más amplio. Y o se abren y abren el debate y abren la discusión, o si no, nos van a enterrar a todos. A todos, porque este fascismo no respeta. Y este fascismo está ávido de sangre. Quiere violencia. Lo estamos viendo.
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0: 11 de la mañana, 17 minutos, 11:17, pero no todo es malas noticias. Hoy hemos estado un poquito pesimistas, creo yo. No todo es malas noticias. Mire que, por ejemplo, de la mano de Farmagol, hoy tenemos una excelente noticia, porque además Farmagol está cumpliendo 30 años. Sandra, buenos días. Sandra tiene el micro silenciado.
7: Hola, ahora sí. Feliz de mañana de jueves para todos.
0: Bueno, estamos hablando de 30 años, ¿no? 30 años y que, hombre, cuando uno cumple años y sobre todo esta edad para una empresa, pues es muy significativa. Aquí ya hablamos de que quien haya llegado a cumplir ya 30 años haciendo algo, sí, y mantiene vigente, es porque algo habrá hecho bien, porque de lo contrario las empresas no se mantienen todo ese tiempo. Y este es en el tema de las empresas, 30 años, ¿qué viene siendo? Si en los matrimonios es una boda de plata, una cosa así, ¿no?
7: Sí, plata son 25 años. En esos 30 años, Álvaro, primeramente queremos agradecer a los fundadores. Uno ya no está entre nosotros, desafortunadamente ha sido la gran pérdida de esta empresa, pero su legado se quedó, y por eso queremos celebrar este 30 años con esta alegría, porque ayudar personas, a quitarse los dolores, a quitarse problemas que van relacionados con el descanso, que es todo, porque el cuerpo cuando no descansa bien es como un colapso. Incluso ayudar niños a crecer. Hay otros que dice Sandra, pero hemos fabricado muchos niños. Imagínate, claro, 30 años, claro. ¿Cuántos hijos de Farmagol existen?
0: Claro, claro. Que, teniendo a Farmagol como testigo.
7: Hombre, como testigo, sí, yo siempre digo que, el colchón es la pesa en casa que uno no se da cuenta, pero es la que más utiliza porque son 8 horas todos los días. Y en el colchón es donde, mira, todo nace, todo acontece, es donde soñamos, es donde pues oramos, es donde efectivamente las personas después de un día, de un cansancio, hay veces que el mundo se nos derrumba encima, arriba de la cabeza, y cuando llegas a tu colchón, ahí es tu paz, es la paz que te abraza, es la paz que te envuelve. Y ese bienestar es lo que a lo largo de estos 30 años hemos traído a nuestros clientes.
0: Uh-huh. Bueno, entonces, ¿lo anuncia usted o lo anuncio yo?
7: Anuncias tú, bueno. Que eres tan linda hablando.
0: Bueno, mire, póngale cuidado. 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
7: Ojo, Álvaro.
0: Sí.
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0: Ah, vale,
7: es
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0: Ah, vale, fenomenal. 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
7: Ajá.
0: Listo. 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Luego viene también para quienes ya han comprado Farmagol, porque aquí estamos hablando de quienes no y de quienes han comprado ya Farmagol. Para quienes tienen ya un Farmagol en casa, van a poder participar por tres. ¿A qué me refiero? Que la persona enviando la misma palabra sorteo por tres, sorteo 3X o sorteo por tres, 3X mejor, dejémoslo así, sorteo 3X. Eso significa que esa persona ya ha comprado un Farmagol en algún momento y va a participar. Esa participación va a ser triple, es decir, le van a premiar el hecho de que usted ya ha hecho una compra con Farmagol y en estos 30 años Farmagol se acuerda de usted y le dice entonces, como usted ya es cliente nuestro, le vamos a valer 3 veces esa participación, 3 veces. Entonces, para los que no han comprado nunca, la palabra sorteo, y para los que ya han comprado, la palabra sorteo 3X, sorteo 3X. Y eso significa...
7: Porque su nombre se va a multiplicar por 3 veces, va a tener 3 papelitos con su nombre, aumenta las hipótesis y eso es nuestra forma de agradecer la confianza de nuestros clientes.
0: Bueno, ya saben entonces que ese sorteo se hará aquí en Todo Noticias Latinas, en vivo y en directo, el día viernes 31 de julio. Día viernes 31 de julio, ¿vale? Y el que se lo gane, pues se puede ir a celebrar a la Viejoteca el domingo 2 de agosto. 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Exacto, para que quede redonda la cosa. 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En fin, ustedes pueden mandar ese mensaje con la palabra sorteo. Pero aquellas personas que ya tienen un Farmagol, simplemente ponen también la palabra sorteo, la envían a ese mismo número, la palabra sorteo 3X, lo que significa que van a participar triple, van a participar triple. En la tómbola se va a meter su nombre tres veces.
7: Así es.
0: Con lo cual, pues obviamente son tres veces más posibilidades de ganar, ¿no? O dos veces más que los otros. Claro, sí, viéndolo desde ese punto de vista, 1+2=3. Entonces, dos veces más posibilidades frente a los demás, porque los demás participan día una. ¿Listo? Entonces, ya queda dicho, el número al que ustedes tienen que mandar ese mensaje de WhatsApp, llamadas no, porque ¿cómo no? Llamadas no.
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0: 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Bueno, Sandra, yo creo que está todo dicho. Muy claro, creo, nada más.
7: Todo dicho. 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
9: Hola Álvaro, buenos días. Hablando de los 60 millones de dólares que se le dio a Abelardo de la Estrella, ¿qué pasó con los 70 millones de que le dieron a al presidente Petro? ¿Por qué no se ha hablado de ese tema también? ¿Qué ha hecho con ese dinero? Porque hablamos de aquí y no hablamos de allá también. ¿Qué se hizo? ¿Dónde quedó? ¿En qué bolsillo quedó?
0: Pues sería bueno que me dijera cuáles 70 para yo también saber y enterarme, porque no sé a qué 70 millones se refiere. Échenos una manito con eso. 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
0: Tengo un oyente que me mandó, bueno, el oyente que mandó el mensaje este, ¿no? El de los 70 millones que recibió Petro. Es que mire lo que está, y entonces yo, como le dije que yo no sabía que 70 millones hablaba, mire lo que, 73.5 millones de dólares. Mire lo que me manda él. Es decir, él mismo me manda la respuesta. Esos fondos que se entregaron el 18 de enero del 2023, según la información que él me manda, ¿sí? Por un monto de 73.5 millones de dólares, ¿sí? Son para financiar el plan de transición energética, ¿sí? Y apoyar los proyectos de contención de la deforestación en la Amazonía colombiana. Esa asignación de esos recursos se consolidó formalmente mientras una reunión bilateral entre el presidente Gustavo Petro y el director de la entidad, Ilian Goldfan. Una cosa así, ¿no? Es que aquí estamos hablando de 60 millones para la transmisión de poderes, para lo que están hablando de empalme. Ese es el tema. No es que le presten a usted o le entreguen dinero para reforestar, no, porque ese es un proyecto en sí mismo. Para construir alcantarillados, no, porque ese es un proyecto en sí mismo. Aquí lo que estamos hablando es que le entregan 60 millones para el empalme. Y es que el empalme no cuesta, el empalme es gratuito, hasta donde sabemos. ¿Me hago entender, querido oyente? Hasta donde sabemos, el empalme es gratuito, el empalme no cuesta, el empalme no debería costar, nunca ha costado. Pero esta vez dice que le entregan 60 millones de dólares, que son 200 mil millones de pesos mal contados, dice que para el empalme. No es para un proyecto de reforestación, no es para llevar agua a La Guajira, no es para poner a cantar los pececitos de la costa pacífica. No es para eso. Esto es exclusivamente disque para el empalme, y los empalmes no cuestan. No cuestan. Es un poco eso, querido oyente. Ya tenemos las 11 de la mañana, 38 minutos.
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15: Igual que cuidas tu salud física haciendo ejercicio y comiendo saludable, ¿cuidas tu salud mental? Mucha gente dice que ir al psicólogo es cosa de locos y la...
16: Buenos días, Alvarito. Un saludo para usted y para todos los oyentes. Y feliz jueves. Por preguntarle de una reseña que dijo de un restaurante en Leganés, que estaba... No, en Leganés no, en Lavapiés, que estaba muy bien. ¿Lo podría repetir? Si es posible, y si no, no pasa nada. Un saludito. Adiós.
0: Ah, vale. Hace rato ya. Tatema se llama. Tatema. El restaurante de Lavapiés. Lo que pasa es que fíjese que la última vez que fui, creo que habían cambiado al cocinero. Creo. Estaba rico, pero no estaba tan espectacular como otras veces. Restaurante, ¿no? Oiga, don Andrés, muy buenos días. ¿Usted tiene restaurante favorito? Yo sé que a usted le gusta mucho comer.
17: Alvarito, muy buenos días, ¿cómo estás?
0: ¿Tiene restaurante favorito en Madrid?
17: Varios.
0: Ay, hijo de madre, hecho, no le digo.
17: De hecho, sí, una de las cosas que tratamos de hacer por lo menos una vez al mes es mirar reseñas de videos que nos salen con relativa frecuencia de restaurantes e ir y mirar a ver qué tanto es cierto. Nos gusta mucho, por ejemplo, la carne, nos gusta mucho el chicharrón, lo que llaman aquí panceta, y pues bueno, nos damos la oportunidad de ir y conocer, y nos hemos llevado unas sorpresas muy bonitas, como en otras es más marketing, pero hemos conocido lugares muy chéveres. Y sí, hay algunos que ya tenemos de base, que digamos que nos gusta la comida mexicana, que nos gusta muchísimo este pollo peruano, porque en eso sí tengo que reconocer que me les quito el sombrero de cómo les queda delicioso ese pollo al carbón.
0: Sí, señor, yo lo tengo en casa.
17: Y pues tenemos algunos lugares que sí nos gusta ir a frecuentar, pero normalmente tratamos como de ir y conocer. Entonces también estamos ahí, aquí estoy tomando apunte el nombre que su mujer se está diciendo para ir a ver.
0: Bueno, vámonos entonces en materia de, ustedes se hicieron un viaje a Marruecos. ¿Qué noticias habría para contarle a los oyentes que quieren de pronto conocer ese país tan enigmático, tan interesante, tan apasionante de ver?
17: Bueno, pues Alvarito, ¿qué te cuento? Efectivamente es un lugar que vale la pena conocer. De todas formas, sabemos, creo que todos los que estamos aquí, el solo hecho de haber emigrado a España nos permite abrir la mente, nos permite entender las cosas de una perspectiva distinta, y eso ofrece el viajar, eso ofrece el conocer. Quizás, digamos, en lo personal hubo lugares que digamos, no me sentía muy cómodo, pero claro, uno siempre trata como decir, ¿y si yo viviera aquí, cómo haría? No es esa perspectiva la que uno debería tomar, que inicialmente yo lo estaba tratando de ver así, sino es de conocer la cultura, cómo a través de como estoy diciendo, desde otras perspectivas se han forjado ciudades, cómo han vivido, por ejemplo, esta cultura nómada. Hay una cultura que se llama los berber, que es impresionante cuando uno empieza a conocer su historia, cuando nos dan los guías, nos explican cómo han sido, cómo ha fluctuado a través del tiempo, cómo han construido sus sitios, sus pueblos, por así decirlo. Y Alvarito, te cuento que esto es emocionante, lo simbra, como decimos, desde el fondo, y es algo que definitivamente hay que ver, hay que conocer. Los sitios donde estuvimos son bastante interesantes, de verdad. Hay cosas que sí hay que mejorar, por ejemplo, así a grandes rasgos, para darme a entender bien, cuando fuimos hasta el desierto de Tundra, que fue donde finalmente terminamos, el amanecer es espectacular, montar en esos cuates son espectaculares, montar en dromedario nunca lo había hecho, me pareció algo, una experiencia que todos tendríamos que vivir, pero claro, el regreso desde el desierto a nuevamente a Marrakech fue en un solo tajo. Entonces, claro, es un viaje muy pesado. Entonces, son de las cosas que hablábamos y decíamos, bueno, si vamos a formar un nuevo plan, porque el que tenemos o el que nosotros hicimos, hubo cosas que no me gustó como esta, que lo deja uno muy cansado y muy incómodo a la hora del té. Entonces, hay que mejorarlo, hay que cambiarlo. Supimos también que hay una especie de escapada dentro del mismo desierto que se puede hacer con los nómadas, un almuerzo muy típico. Dijimos, aquí hay que darle un poquito más de tiempo. Entonces estamos precisamente, Alvarito, cuadrando estas estancias, estos los hoteles donde nos quedamos. Hay unos que espectaculares donde fuimos, otros que me pareció muy normal, y estas cosas los que queremos mejorar. Pero lo interesante de esto, Alvarito, es que es muy buen precio. O sea, conocer a Marrakech es y al desierto como tal y todo lo que nos ofrece es una oportunidad que nos podemos dar a precios muy económicos. O sea, comparado con ir, qué sé yo, a cualquier otra parte, a las islas griegas, que también vale la pena, lógicamente. Pero digamos, este nos queda mucho más cerca y es muy económico. Entonces eso permite poder estar en sitios muy bonitos, tener muy buena comida, porque tienen muy buena comida, muy saludable, y a precios que no nos afecta mucho el bolsillo, por decirlo de alguna forma, ¿me voy a entender? Entonces, estamos terminando, yo no he alcanzado todo, no nos alcanzaron a mandar precios, yo creo que te los doy para la próxima emisión, para el plan como tal, igual pendiente en nuestras redes, donde vamos a mostrar de qué conforma, a qué se tiene derecho, qué se tiene que llevar, y bueno, con el mejor precio para nuestro cliente, Alvarito. Uh-huh.
0: Bueno, pues sepan entonces que, pues además, digamos, de los billetes ya consabidos, billetes de avión a donde ustedes se quieran movilizar, además del valor agregado a esos billetes, que consiste también, por ejemplo, en una eSIM para que ustedes puedan tener el contacto y mantener el contacto en internet en cualquier momento y en cualquier país del mundo. Además de poder pagar billetes a plazos, además del valor agregado de poderle ir a recoger a sus familiares en caso de que ustedes no puedan, pues ahora se suman estas escapadas, estas experiencias a destinos paradisíacos, donde pues primero va Andrés a verificar, a averiguar, a no sé qué, y luego ya pues se tiene una propuesta mucho más consolidada, que es la que esperamos para la semana que viene. 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Si ustedes luego cambian de opinión, pues mientras dura la reserva, ese billete es suyo. 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Bueno, don Andrés, nos encontramos el próximo jueves.
17: Claro que sí, Alvarito. Una última cosa que es muy importante. Para las personas que están planificando su viaje para Colombia para fin de año, les recomiendo que no lo piensen tanto. Por ejemplo, ayer tuve el gusto de tener una pareja con cliente suyo, oyente suyo, Alvarito, una pareja muy linda, y les fueron a hacer la reserva para el pago a plazos, y ya no hay para la ciudad que ellos estaban pidiendo. Uh-huh. O sea, ya nos encontramos con ciudades que ya no tienen cupo para pagar a plazos. Entonces, recuerden que eso no son todos los vuelos, que son unos cupos contados que están habilitados. Los que vayan a viajar para Colombia para este fin de año, no lo piensen más. Llámenos, permítanos hacerles la propuesta, explicar, y bueno, que puedan tener su oportunidad para que este fin de año pues estén compartiendo en familia.
0: Muy bien, repito, 647-199-499. Andrés, nos encontramos la próxima.
17: Alvarito, muy buena tarde, muy buen día y terminado de tarde, y que estén muy bien, y un abrazo para toda nuestra clientela.
0: Venga, chao. Chao, chao.
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18: Yo opino sobre la desobediencia de Iván Cepeda, está bien, porque al final la gente que votó por el señor Abelardo no van a salir a matarse con los votantes de Iván Cepeda, van a salir a apoyarlo, entonces ahí no hay problema. Lo otra cosa, yo digo, este señor legislador, señor debería ser, o sea, demandado por prevaricato, ya, por su, ¿cómo se dice?, por no acatar las órdenes, porque el Consejo de Estado ordenó, dio una sentencia con orden de que ese software del escrutinio tenía que ser cambiado. ¿Ya? Problema de una demanda que hizo el presidente Petro en el 2014 en las elecciones, y por eso ordenó que fuera cambiado, y por uno que fuera del Estado, no privado. Ya. Entonces, al final, ahí está la fecha y nunca lo ha cambiado ni nada. Y entonces, ¿o qué es? Eso es desacatar una orden más del Consejo de Estado. Y por ese lado, por ese otro lado, tanto la primera vuelta como la segunda vuelta deberían de ser suspendidas, deberían de ser, ¿cómo se dice?, anuladas, ¿me entiendes? Porque algo que ya se dio una sentencia donde salieron condenados, porque eso tuvo condena también. Entonces, ¿qué pasa ahí? ¿Cómo van a utilizar un software que ya el Consejo de Estado ordenó y dio la sentencia que tiene que cambiarse y que tiene que comprar uno que sea del Estado, no privado?
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19: Ay, el amiguito, aparte de el artista, es bruto el HP, como siempre. 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
21: Hola Álvaro, buenos días. Mira, para ser tan amable de poner un anuncio, estamos necesitando una mujer u hombre experto en arreglos de ropa para una tienda que está ubicada en la urbanización Santo Domingo, aquí en Madrid, Comunidad Madrid, pero está a las afueras de Madrid, cerca a San Sebastián de los Reyes o San Agustín de Guadalix. Es para medio tiempo por ahora, con posibilidades de tiempo completo más adelante, pues mirar la agilidad, cómo se desenvuelve la persona, y pues bueno, la estamos necesitando ya, para empezar ya. Tiene que pasar obviamente una prueba para saber qué tiene experiencia, y organizamos un buen horario. Cualquier cosa, comunicarse al 634-922-304. Lo repito, 634-922-304. A hablar con Luz. Vale, muchas gracias, Álvaro. Buen día.
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0: Denle un favor, si usted o alguien de los oyentes apuntó la dirección donde vas a dar, donde va a ser el domingo ese documental de influjo psíquico, porque yo no alcancé a tomar nota de todo. Si alguien sabe, por favor, que digan para tener en cuenta. Gracias, un saludo.
1: Ay, jue madre. No, yo no lo apunté, y el señor lo dijo aquí al aire, pero yo no lo apunté. Y influjo, sí, ese documental. Si me quedan 5 minutitos de programa, si me mandan el dato, con mucho gusto lo cuento yo aquí.
2: Alvarito, ¿cómo puedo hacer para ver en diferido sus programas? Porque a mí me gustaría ver, escucharle de 9 hasta cuando usted termina. Ojalá estuviera grabado en YouTube para poder ver. Y salvo excluyendo la programación de Diego Bonil Vaca y Abogados, me gustaría que lo graben en YouTube para poder ver. O hay podcast. Hable algo de eso, por favor. Porque la vez pasada el debate que tuvo con usted, con 3 personas de la derecha, esa me hubiese encantado escuchar y no lo escuché.
1: Sí, el programa se puede escuchar en las www.todonoticiaslatinas.com. Ahí se sube el programa todos los días, se sube completico, con cuñas y todo. Las 3 horas de programa se suben ahí. Así que si ustedes se quedan sin escuchar el programa y lo quieren oír en diferido, tienen esa opción, meterse a la página web www.todonoticiaslatinas.com, o lo pueden también hacer metiéndose a la fanpage de Todo Noticias Latinas. Busquen Todo Noticias Latinas en Facebook y ahí van a poder entrar ustedes a escuchar también, bueno, a ver, porque este también es producto audiovisual a través de Facebook Live, ¿vale? Mire que este es el mismo oyente que invita a, ve qué curioso, ¿no? Eran alguien preguntando por la dirección y este oyente que es el que invita a ver influjo psíquico. Espere a ver si en el primer mensaje nos...
2: Buenos días, Alvarito. Lo que usted dice es verdad. El fascismo vino para quedarse. Y si no, vean lo que nos está pasando a nosotros los ecuatorianos. Ya vamos 3 elecciones y no podemos cambiar de gobierno. Uh-huh. Porque la primera vez con el señor Arauz se inventaron de que un grupo subversivo, ELN de Colombia, ha financiado 80 mil a su campaña. Y con eso pues la gente se cabreó y hasta una hermana mía en Ecuador se cabreó y fue a votar a la derecha. Luego, las siguientes elecciones le teníamos ya ganado, casi ganado, o sea, las encuestas no daban para ganar en primera vuelta, pero resulta que matan a un candidato que estaba en cuarto o quinto puesto, que no afectaba para nada, pero claro, culparon al progresismo y la gente se cabreó y vea, y la elección anterior, pues ya sabe que con diferentes tipos de fraudes seguimos perdiendo y así seguiremos perdiendo por siempre, porque está tomado las instituciones del Estado, el Consejo Nacional Electoral está puesto gente de serviles a ellos, las cortes, los fiscales, el contralor, o sea, y sobre todo lo más importante, la fuerza pública, militares y policías. Y con eso lo tienen todo. Y de esa manera, aunque ganemos, se inventan cualquier cosa y lo perdemos de magia. Y ellos lo dicen que ya ganó el otro, pues arreglado. Eso es, mi estimado.
1: Sí, evidentemente, eso se advirtió. Yo me acuerdo cuando el fiscal de la época en Colombia, Francisco Barbosa, voló en el avión de la fiscalía y se entrevistó con Diana Salazar, la fiscal ecuatoriana. Dizque para llevar las famosas pruebas, que entre otras cosas nunca fueron, porque ahí está Andrés Arauz libre, que no sirvieron para nada, porque pruebas de eso nada. Simplemente hicieron el paripé de juntarse los dos fiscales, el fiscal colombiano, la fiscal ecuatoriana, que las pruebas que llegaban en helicóptero y se baja él con un traje negro y unas gafas oscuras, ¿no? Y era pura paja. Simplemente se cagaron ese proceso electoral en Ecuador y lo que está diciendo el oyente, se lo robaron. Se lo robaron a punta de desinformación. Mire, le tengo el dato de influjo. Esto va a ser el domingo 5 de julio, es decir, este domingo, ¿no? Sí, este domingo, a las 11 de la mañana en el auditorio Marcelino Camacho, calle Lope de Vega 40, Madrid. Ahí creo que queda Comisiones Obreras, ¿no? Calle Lope de Vega 40, Madrid. Calle Lope de Vega 40, Madrid, a las 11 de la mañana. Pueden ustedes asistir a ver influjo psíquico. ¿Listo? Venga. Ya tenemos ahora las 12 en punto, 12 de la mañana en punto. Estoy mirando a ver si ya tengo el cambio con Tamarindo Express, porque no lo veo. No me llega el cambio con Tamarindo Express.
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1: Son las 12:59.

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0: Son las 2:16.
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1: Son las 2:46.
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0: Son las 3:46.
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0: Son las 4:02. 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

0: Son las 4 y 15 minutos.
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0: Caballeros, Colombia y Puerto Rico, con la intención de hacer un éxito mundial. 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

0: Son las 4:45.
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0: Son las 5:01. 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
1: Son las 5 y 16 minutos.
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0: Son las 6:30.
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0: Son las 6:45 minutos. 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

0: Son las 7:18.
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0: Son las 8:32. 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

0: las 9:45.
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0: Son las 10 y 16 minutos. 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

0: Son las 10:46.
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Son las 11:02. 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

0: Son las 11:32.
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0: Son las 11:46.
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0: Son las 12 y 30 minutos.
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0: Son las 12:48.
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